0: el Elche a las 6 de la mañana, a las 8:15 de la mañana el Getafe se enfrentará al Rayo Vallecano, a las 10:30 de la mañana el Real Betis Balompié recibe al Real Oviedo y a la 1 de la tarde el Español recibe al Real Madrid. Y cerramos revisando la programación para la Liga Premier de Inglaterra, jornada 35 para este sábado 2 de mayo a las 8 de la mañana, el Brentford recibe al West Ham United, a la misma hora el Newcastle United recibe al Brighton, siempre a las 8 de la mañana el Wolverhampton se enfrentará al Sunderland, y a las 10:30 de la mañana el Arsenal recibe la visita del Fulham, para que el día domingo continúe la actividad de la jornada 35 en la Liga Premier de Inglaterra. El Bournemouth se enfrentará al Crystal Palace a las 7 de la mañana, a las 8:30 de la mañana un clásico inglés, el Manchester United recibe en Old Trafford a Liverpool, y a las 12 del mediodía el Aston Villa se enfrentará al Tottenham. Edgar Flores, Noticiero El Salvador Radio.
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2: Agradecemos a quienes nos han sintonizado en el horario regular de las 5 de la tarde y también para quienes nos escuchan en el reprise o retransmisión a partir de las 10 de la noche. A nombre de Ronald Rivas, en la realización, en la coordinación, Jessica Colorado, Daniela Flores, Diego Guzmán. Nos vemos el próximo lunes.
3: 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En El Salvador, esta es la hora.
4: 6 de la tarde, 2 minutos.
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0: 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En El Salvador, esta es la hora.
1: 6:32 PM.
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0: Muchas gracias.
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0: 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En El Salvador, esta es la hora.
1: 7 de la noche, un minuto.
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0: 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En El Salvador, esta es la hora.
1: 7:33 p.m.
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0: 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En El Salvador, esta es la hora.
1: 8:02 p.m.
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2: Bienvenidos a The Beatles Zone. Soy Italo Sigüenza y hoy les platico de Rocky Raccoon.
3: Now somewhere in the black mining hills of Dakota, there lived a young boy named Rocky Raccoon.
2: Esta es una canción de los Beatles incluida en su álbum White Album de 1968. Está escrita por Paul McCartney. Mezcla humor, drama y estética del viejo oeste con un sonido de cantina. Pero lo realmente curioso de esta canción es que por algunos expertos es considerada la primera canción de rap. Sí, así como lo escuchan, porque más que cantada, la canción es hablada. Rocky Raccoon, los Beatles.

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0: 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En El Salvador, esta es la hora.
1: 9 de la noche, 10 minutos.
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2: Buenas noches, estas son las noticias más destacadas. El Ministerio de Turismo activó puntos de bienvenida en las fronteras del país en este 1 de mayo, con el fin de acercar a los visitantes la cultura, tradiciones y la oferta turística salvadoreña en el fin de semana largo. Y como parte del Plan Nacional de Mitigación 2026, una cuadrilla de Fovial realizó trabajos de limpieza en drenajes y desechos de vía en la carretera de Oro con el objetivo de evitar inconvenientes durante la época lluviosa. Y el Ministerio de Medio Ambiente prevé para este fin de semana un incremento de lluvias en las tardes y noches con mayor énfasis el domingo. De acuerdo con la institución, estas precipitaciones podrían estar acompañadas de actividad eléctrica y ráfagas de viento. Y el Hospital Nacional San Rafael de Santa Tecla, La Libertad Sur, recibió la donación de un mamógrafo digital por parte de Fundageo, con el objetivo de fortalecer la atención oportuna para el diagnóstico, detención temprana y marcaje preoperatorio del cáncer de mama.
0: Internacionales.
2: La policía de Israel detuvo a un hombre de 36 años que fue captado por una cámara de seguridad cuando agredía brutalmente a una monja cerca de la tumba de David, un lugar considerado sagrado de Jerusalén. Según el informe policial, el detenido fue puesto en custodia para ser interrogado bajo sospecha de agresión racista. Un hombre fue condenado a pena de muerte por asesinar a 4 niños en una guardería escolar en la capital de Uganda. El agresor ingresó al lugar haciéndose pasar por un padre y atacó a los menores de entre 2 y 3 años con un arma blanca, provocando indignación y preocupación por la seguridad de los alumnos en el país de África Oriental. Hasta acá las noticias, feliz fin de semana.
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0: 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En El Salvador, esta es la hora.
1: 10 de la noche, 17 minutos.
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3: Y en Noticiero El Salvador Radio le tenemos todos los pormenores de la información desarrollada en el 1 de mayo de 2026. Cuando iniciamos mes y cerramos semana en el viernes, le invito a quedarse con la señal de 96.9, la estación del centenario. Desde la realización le saluda Ronald Rivas, en la coordinación Jessica Colorado y quienes te acompañamos en la lectura, el señor Diego Guzmán y Daniela Flores.
4: Un gusto saludarte, Daniela, a toda la audiencia del 96.9 Radio El Salvador, la estación del centenario. La frontera El Amatillo registró una alta afluencia de turistas ingresando a El Salvador para disfrutar de un fin de semana largo por asueto en el Día Internacional del Trabajo.
3: Y a través de redes sociales fueron compartidos varios videos donde se observa a personas procedentes de Guatemala y Honduras quienes hacían su proceso migratorio de forma ágil y sin contratiempos.
4: El Salvador se ha convertido en un punto atractivo para visitantes de la región y otras naciones, todos atraídos por los cambios que hay bajo la administración del presidente Bukele.
3: Y de este y otros temas estaremos ampliando en esta emisión estelar de Noticiero El Salvador Radio. A continuación, nuestros titulares.
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5: Avance estudio de reformas para dar a salvadoreños en el exterior representación legislativa directa y despolitizar el Tribunal Supremo Electoral. Se trata de enmiendas constitucionales que profundizarán la democracia y eliminarán la injerencia partidaria en el ente responsable de los comicios. Pujanza económica confirma aumento en la recaudación tributaria en el primer trimestre del año, con el IVA como gran factor de crecimiento. Se dispara llegada de turistas desde Guatemala y Honduras para disfrutar de El Salvador, en fin de semana largo por el Día Internacional del Trabajo. Satisfacción sigue generando Doctor SB entre los salvadoreños, que ahora tienen acceso pleno a un moderno y eficiente servicio de salud. Además, incrementa gravedad de la crisis económica internacional a medida que se prolonga estancamiento del diálogo en el Medio Oriente.
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3: Iniciamos con las noticias destacando que la Comisión Política de la Asamblea Legislativa inició el análisis para ratificar cambios en el artículo 79 de la Constitución de la República, que tiene como finalidad reivindicar los derechos de la diáspora.
4: Durante la primera jornada se trazó la hoja de trabajo detallando las instituciones involucradas y funcionarios que asistirán para brindar sus valoraciones.
6: La Comisión Política acordó convocar a la viceministra de Relaciones Exteriores, Adriana María Mira, a representantes del Registro Nacional de las Personas Naturales y del Tribunal Supremo Electoral, quienes brindarán su análisis para crear el mejor marco legal orientado en la reforma al inciso primero del artículo 79 de la Constitución, para que los más de 3 millones de salvadoreños que residen en el exterior cuenten con representación en la Asamblea Legislativa.
7: Nuestros hermanos de la diáspora van a poder tomar la decisión de votar y que ese voto vaya directamente a los representantes que ellos deseen. Le van a dar el voto de confianza a ellos para que lo represente a ellos.
6: La circunscripción de los salvadoreños en el exterior se basará en el registro electoral y no en el porcentaje de quienes viven fuera del país. Si bien se incorporará la diáspora al órgano legislativo, no se modificará la actual configuración dentro del mismo, es decir, siempre serán 60 diputados en total.
8: Estamos nosotros con esta reforma habilitando constitucionalmente a que exista esta circunscripción específica para nuestros hermanos salvadoreños que residen en el extranjero. Eso evidentemente les va a abrir a ellos la posibilidad de tener una representación directa en esta Asamblea Legislativa. Y eso se llama simple y sencillamente democracia. No hay vuelta de hoja.
6: La reforma propone que el artículo 79 quede de la siguiente manera. En el territorio de la República y en el extranjero se establecerán las circunscripciones electorales que determinará la ley. La base del sistema electoral en el territorio de la República es la población y en el extranjero el registro electoral. El estudio de esta iniciativa continuará el lunes 4 de mayo a partir de las 2 de la tarde. Luego de la etapa de análisis y consultas, la reforma deberá ser ratificada por el Pleno en la siguiente sesión plenaria. Isabel Ramos, Noticiero El Salvador Radio.
3: Pero la propuesta del presidente Nayib Bukele pretende que la participación de la diáspora no solo se limite a la asignación de sus votos al departamento de San Salvador, sino que esto trascienda hasta tener la oportunidad de optar por el cargo de elección popular, en este caso la diputación.
4: La reforma, que es un paso más del gobierno para ampliar la participación política de los salvadoreños en el exterior, respetará la configuración actual de la Asamblea Legislativa.
3: Y la representación de los connacionales se establecerá en proporción a su peso dentro del padrón electoral, garantizando equilibrio en la distribución.
4: Y de hecho, el Tribunal Supremo Electoral emitió un comunicado donde establece que se va a garantizar la implementación de la reforma constitucional. De acuerdo con el TSE, según lo estipulado, la diáspora se incorporará a la organización de elecciones del 28 de febrero del próximo año.
3: El ente colegial aseguró que el plan para las votaciones se realizará con los ajustes técnicos, operativos y normativos necesarios para dar cumplimiento a la ley y así garantizar la legalidad, transparencia y certeza dentro de los comicios.
4: Y la Comisión Política de la Asamblea Legislativa definió los lineamientos para el estudio de la reforma al artículo 208 de la Constitución, para que el Tribunal Supremo Electoral sea integrado por magistrados no partidarios, con el fin de homologar el proceso para escoger a dichos funcionarios.
3: Con las modificaciones, los partidos políticos ya no serán los que decidas quienes regirán el colegiado, sino que serán electos por la Asamblea Legislativa a través de un proceso público, fortaleciendo la aplicación imparcial de la ley. Escuchemos.
9: Habrá un Tribunal Supremo Electoral que estará formado por 5 magistrados, quienes durarán 6 años en sus funciones y serán elegidos por la Asamblea Legislativa. 3 de ellos serán elegidos de un proceso general y público que la comisión respectiva realice. Los 2 magistrados restantes serán elegidos con el voto favorable de por lo menos 2/3 de los diputados electos.

0: Y listo.
1: Al fin estamos entrando ya en una nueva era democrática, limpiando las instituciones, entre esas el Tribunal Supremo Electoral, para que sea un colegiado realmente institucional, que sea un colegiado que responda a la Constitución, a los salvadoreños.
2: Pero antes de las reformas a los incisos primero y tercero del artículo 208 de la Constitución de la República, ¿cómo era distribuida la conformación del Tribunal Supremo Electoral?
3: Se lo detallamos a continuación.
4: Hasta el momento, el Tribunal Supremo Electoral está integrado por 5 magistrados propietarios, 3 en representación de los institutos políticos con mayor votación en las últimas elecciones presidenciales y 2 a propuesta de la Corte Suprema de Justicia. Pero esa configuración está por cambiar. Con la reforma constitucional después de la elección de 2027, los 5 magistrados del ente colegiado serán elegidos por la Asamblea Legislativa con elecciones de segundo grado y no deberán tener afiliación partidaria. La elección quedará así: 3 magistrados electos a través de un proceso general público en la Asamblea, mientras que los otros 2 serán propuestos por la Corte Suprema, para luego llevarse a votación donde deben recibir los votos de al menos 2/3 de los diputados. De esa manera, los parlamentarios estarán cumpliendo con la reforma constitucional de los incisos primero y tercero del artículo 208 de la Constitución, para eliminar cualquier incidencia de los partidos políticos en la integración del Tribunal Supremo Electoral, acercándose a elecciones independientes y transparentes. A eso se suma que los nuevos magistrados tendrán un periodo de 6 meses, debido a que también será reformado el Código Electoral, junto a otros reglamentos secundarios, para eliminar cualquier contradicción. Los diputados aprobaron esas reformas constitucionales bajo el entendido que todos los funcionarios son electos en un proceso de elecciones, demandando uniformidad, algo que no existía con el Tribunal Supremo Electoral. Claudia Chicas, Noticiero El Salvador, Radio.
2: Y este tema de interés nacional ha generado expectativas positivas respecto al avance significativo que logrará el Tribunal Supremo Electoral al eliminar la influencia de los partidos políticos en la designación de los funcionarios que integran la máxima autoridad en esta materia.
3: Desde la perspectiva del analista Rafael Góchez, ha sido una decisión acertada y permitirá mayor eficacia del trabajo de dicha institución.
5: Según el analista Rafael Góchez, la reforma constitucional sobre la elección de los integrantes del Tribunal Supremo Electoral, que actualmente se estudia para su ratificación en la Comisión Política de la Asamblea Legislativa, busca primordialmente aumentar la eficiencia e imparcialidad de dicho ente colegiado, con perfiles técnicos y sin vinculación partidaria.
6: Tenían cuotas partidarias dentro del tribunal. ¿Y eso qué significaba? Eso significaba llevar a su gente a darles trabajo, a darles empleo, a darles plaza, realmente sin tener la capacidad, sin tener las credenciales, como para manejar técnicamente un proceso electoral.
5: Góchez asegura que este enfoque permitirá superar las prácticas del pasado, donde la elección de los magistrados respondía a intereses partidarios y no necesariamente a criterios técnicos.
6: Muchas disposiciones legales no se cumplían y el tribunal era altamente ineficiente. Entonces, ese tema es una discusión que socialmente ya se tuvo por años. Lo que pasa es que nunca hubo voluntad política para, en efecto, despartidizar.
5: En ese sentido, se podría mejorar la gestión administrativa y jurídica del tribunal, así como la organización de los procesos electorales.
6: Yo creo que podemos tener un tribunal mucho mejor, tanto en lo técnico como en la parte jurídica.
5: Esto marca un hito histórico en el modelo institucional electoral, enfocado en la eficiencia, la imparcialidad y el fortalecimiento de los mecanismos democráticos. Karen Méndez, Noticiero El Salvador, Radio.
2: Y el Ministerio de Hacienda registra un incremento en la recaudación de impuestos.
3: Entre enero, febrero y marzo de 2026, Hacienda recibió 2.108.4 millones de dólares en pagos del impuesto al valor agregado, IVA y la renta.
2: En la siguiente nota le informamos cómo avanza la recaudación de impuestos en el primer trimestre del año.
4: En el primer trimestre de este año, los salvadoreños pagaron

0: al Ministerio de Hacienda 2.108.4 millones de dólares en IVA y renta, un incremento de 101.7 millones de dólares, es decir, un 8.3% más en comparación al mismo periodo del 2025. De esos 2.108.4 millones de dólares en ingresos totales, 1.048 millones de dólares entraron a Hacienda por el pago del impuesto al valor agregado IVA. 106.2 millones de dólares más versus los 941.9 millones de dólares del año pasado, un incremento del 11.3%. En cuanto al impuesto sobre la renta, Hacienda reporta un ingreso de 748 millones de dólares en los primeros tres meses de este año, un 26.6% más al comparar los 721.4 millones de dólares recibidos el año pasado, es decir, un incremento de 3.7%. Los analistas económicos aseguran que la recaudación de 2.108.4 millones de dólares en renta e IVA reflejan un buen dinamismo en las compras y ventas en El Salvador. Es decir, actividades económicas en constantes movimientos y eficiencia de la recaudación fiscal. En ese punto, los analistas destacan que el aumento de la recaudación de impuestos también significa un mayor cumplimiento de los contribuyentes, que permite al gobierno financiar los programas sociales, infraestructura y reducir la deuda pública. Claudia Chicas, Noticiero El Salvador, Radio.
1: En temas económicos, la banca salvadoreña engrosó sus finanzas con el aumento de depósitos que se contabiliza en 2.619.6 millones de dólares hasta febrero del presente año.
2: Dicha cifra representa 3.259.3 millones de dólares más que el año anterior, es decir, crecimiento del 16.8% según datos de la Asociación Bancaria Salvadoreña Avanza.
1: La robustez del sistema bancario salvadoreño permite que el dinero se mantenga en circulación y dinamismo con 19.238.7 dólares destinados a préstamos para empresas o emprendedores.
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2: Así vamos a la primera pausa en el 96.9.
3: 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Radio El Salvador 969 presenta Sin Fronteras, un espacio que da seguimiento a las actividades que realizan las personas con discapacidad. Hoy, Armando Madrid nos habla de
4: brindando herramientas a profesionales. Es un gusto acompañarle en esta nueva edición de Sin Fronteras. Les cuento quiénes han recibido estas herramientas muy importantes para conocer a quienes brindan atención. Sean bienvenidos a
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4: Con el fin de brindar una atención integral a personas con discapacidad auditiva, desde el despacho de la Primera Dama de la República han brindado capacitaciones a aquellos profesionales que atienden a personas con discapacidad auditiva. Esto lo han llevado a cabo con especialistas. Camila de Roque, quien es parte del equipo del despacho de la Primera Dama de la República, comenta cómo surge esta iniciativa.
5: Surge en el marco de la visita de la Primera Dama a Marruecos, al encuentro con la princesa Lalasma. Esta colaboración es una iniciativa, una alianza comienza a partir de ese encuentro y la Fundación Lala Asma, la Fundación de la Princesa, apoya a personas, a jóvenes y niños con discapacidad auditiva.
4: Entre los objetivos que se buscan es fortalecer las capacidades de los docentes que atienden directamente a estudiantes en las diferentes aulas del país y el personal de salud a hacer comunidades de aprendizaje sobre los temas que han venido desarrollando durante las capacitaciones. Y los profesionales que han recibido estas herramientas son...
5: Participó IRRI, equipo de MINSAL, de FUNTER, logopedas y psicólogos, y de los equipos de educación participaron docentes de escuelas de sordos, docentes de escuelas regulares que dan atención directa a niñez sorda o niñez con implante coclear, así como técnicos del Ministerio de Educación.
4: Camila de Roque agregó que es importante informar a la población sobre estos temas. Además, se seguirán llevando a cabo más capacitaciones a profesionales que atienden a personas con discapacidad. Así también hizo un llamado a la población para que pueda ser parte de los diferentes talleres, capacitaciones sobre la lengua de señas. Por tanto, una de las exponentes que visitó nuestro país compartió su experiencia.
6: Mi nombre es Rashida Trissi. Estamos muy contentos de venir aquí a Salvador para hacer este intercambio. Sinceramente gracias a nuestra princesa la Asma que está detrás de todo este trabajo. También gracias a la primera dama de Salvador, también que ella también está detrás de este trabajo.
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4: Así finalizamos esta edición conociendo un poco del trabajo que se está llevando a cabo en brindar herramientas a profesionales que brindan atención a personas con discapacidad. En este caso hablamos de las personas sordas o discapacidad auditiva. Y es aquí con este reporte.
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1: Gracias por continuar en sintonía del 96.9, la estación del centenario. Y el presidente Nayib Bukele, a través de su cuenta de X, retomó la publicación del gobierno de Estados Unidos, donde hace referencia que El Salvador es un socio clave del país norteamericano en el hemisferio occidental y que el milagro de orden público impulsado por el mandatario salvadoreño no solo ha brindado libertad y seguridad al pueblo, sino que también está creando uno de los mejores climas de inversión de toda la región.
2: Además, resalta que el interés en política exterior es que las empresas estadounidenses participen y contribuyan al renacimiento de El Salvador.
1: Y en más información, otra de las inversiones que realiza el gobierno del presidente Nayib Bukele en la agricultura es la entrega de un bono para que los productores de la tierra puedan adquirir insumos y aplicarlos a sus sembradillos.
2: En las últimas horas, los agricultores de Aguachapán recibieron y cambiaron su bono agrícola.
0: Lo primero que los agricultores destacan con la entrega de este bono es que llega en el momento oportuno.
8: Sentimos contentos también por el tiempo que nos da, que en buen tiempo, porque ahorita es el tiempo para poder sembrar el maicito y el frijolito.
0: Félix Ulloa, un experto en la producción de la tierra, asegura que en la vida de un campesino lo más importante es tener insumos para la siembra.
8: Porque eso es lo que necesitamos cada uno de los campesinos, trabajar en la tierra para poder tener la comida en el hogar. Nos sentimos contentos porque ya tenemos el abono y el maíz que llevamos para sembrar.
0: Recuerde que el primer paso para recibir el bono agrícola 2026 es saber si está en la lista de productores beneficiados. Búsquese en el sitio web bonoagricola.cdca.gov.sb. Luego retire la tarjeta para canjearla en los agroservicios autorizados.
9: Óscar Armando Girón, fue muy rápido y ya pues es una gran ayuda que lo da el gobierno, ya que uno ya pues ya se ahorra ese dinerito, $75, pues es una buena ayuda que el gobierno nos da. Pues ya, gracias a Dios, ya retiré mi abono, mis insecticidas, mis herbicidas y todo ya, gracias a Dios y gracias a nuestro presidente.
10: Johanna Aguirre, ha sido un proceso muy fácil, fluido, las personas han acatado todas las instrucciones que se le han dado, como mostrar sus documentos, elegir los productos que ellos necesitan. Dentro de eso podemos contar como fertilizantes, semillas.
0: Para las autoridades del Ministerio de Agricultura, el apoyo con insumos a los productores de la tierra les permite que desde diciembre de 2024 no se registre desabastecimiento de hortalizas en los principales mercados del país. Asimismo, la entrega del bono agrícola es parte del programa de aumento a la producción, el cual busca incrementar la oferta y mejorar la rentabilidad para los agricultores. Hasta el momento, el Ministerio de Agricultura mantiene 3.000 manzanas de hortalizas en producción continua y 52.000 manzanas en granos básicos. Claudia Chicas, Noticiero El Salvador, Radio.
1: Siempre en Ahuachapán, el Ministerio de Agricultura y Ganadería, en coordinación con la Organización de las Naciones Unidas para la Alimentación y la Agricultura, FAO, entregó 1.800 kits agrícolas a familias productoras de ese departamento, como parte de una estrategia anticipatoria para mitigar los efectos de la sequía en el corredor seco salvadoreño.
2: Los kits agrícolas tienen como objetivo impulsar la producción de granos básicos. Se estima que esta intervención permitirá alcanzar una producción proyectada de 126.000 quintales de maíz, fortaleciendo así la seguridad alimentaria de las familias beneficiadas. Escuchemos.
11: Todas acciones anticipatorias como esta es cuando nosotros agradecemos y también felicitamos la coordinación entre ambas instituciones para beneficio del pueblo salvadoreño.
12: El kit está compuesto por semilla, híbrido H59 del Senta, semilla de altísima calidad certificada y toda la cantidad necesaria de fertilizante para tener alta productividad.
13: Muchos, así como yo, también estén agradecidos porque es una gran ayuda para nosotros que trabajamos la tierra.
1: El proyecto, que se ejecuta entre marzo y agosto de 2026, abarca los distritos de Huaymango, Jujutla, San Francisco Menéndez y Tacuba, y es coordinado con el Ministerio de Agricultura y Ganadería a través del CENTA, así como el Ministerio de Medio Ambiente y Recursos Naturales, la Dirección General de Protección Civil, gobiernos locales y otros actores clave.
2: En más información, los agromercados abrieron en este Día del Trabajo para suplir las necesidades de los salvadoreños y brindar el mejor servicio a los visitantes.
1: Y como siempre, los productos son de calidad, frescos, higiénicos y a precios justos, además de tener cómodas y estratégicas instalaciones que facilitan las compras y acceso a los consumidores.
14: Fermín Pérez fue uno de los primeros clientes en llegar al agromercado en San Marcos, con lista en mano para las compras de la quincena, porque todo lo encuentra a precios cómodos.
15: Llevo frijoles, 8 libras de frijoles para el mes, ¿va? Yo llevo cebolla, tomate, limones, y siempre llevo ejotes, eso lo llevé ayer, ¿verdad? Que hay veces vendemos un par de pupusitas, pero llevamos tomate, hacemos picadito ahí, porque ahí le gusta a mucha gente.
14: Y con poco dinero se regresa a casa con bolsas llenas, ya que en otros lugares tendría que gastar mucho más y llevaría poca mercadería.
15: Una gran ayuda. Se ve pues es como ir a comprar otra parte, pues viven caro, ¿va? Y aquí ya uno ya sale mejor.
14: Ángela Aldana también fue una de las primeras clientes y para este día feriado madrugó para hacer una riquísima sopa de frijoles rojos, frescos, y compró para toda la semana legumbres, frutas, carnes, lácteos y hasta mariscos.
16: Frijoles y arroz. Pues está bien, porque en el mercado está a 1.15 el frijol, que vale 70, sale blandito.
14: Así como ellos, son muchos los salvadoreños que aprovechan a realizar sus compras para la semana o quincena en los agromercados, porque con poco dinero llevan abundantes productos de la canasta básica y hasta les sobra para adquirir otros artículos.
15: Ahorita llevamos el pollo ahí, el arroz que vamos a llevar ahorita. Súper barato, sí, la verdad que está bien barato.
14: Al comprar en los agromercados ganan todos. Los productores nacionales ofrecen los mejores productos frescos y de calidad a precios cómodos y los visitantes se retiran satisfechos y felices por las buenas compras. Medidas acertadas del actual gobierno para cuidar la economía de las familias salvadoreñas. Herbert Aragón, Noticiero El Salvador Radio.
1: Y la Dirección General de Energía, Hidrocarburos y Minas anunció los precios del gas licuado del petróleo para el mes de mayo de 2026, los cuales mantienen estabilidad con respecto al tarifario anterior.
2: En el caso del cilindro de 35 libras, el precio con subsidio general es de 15.50 y con subsidio focalizado es de $7.46.
1: Y con respecto al de 25 libras, su valor con subsidio general es de $11.13 y con subsidio focalizado es de $3.09.
2: Mientras el de 20 libras es de 8.98 y con subsidio focalizado es de 94 centavos. Y el cilindro de 10 libras, su precio es de $4.61.
1: Y en temas de salud pública, la fase 2 de Doctor SB continúa brindando una atención de calidad a los salvadoreños con enfermedades crónicas. La plataforma ofrece monitoreo continuo, citas diarias, estudios de laboratorio y la entrega de medicamentos gratuitos. Los pacientes agradecen al gobierno por este beneficio para su salud.
17: El decadente sistema de salud público con que contaba la población en el pasado ha quedado atrás, porque gracias a este gobierno, los salvadoreños tienen acceso a verdaderas herramientas que mejorarán su calidad de vida gracias a Doctor SB. Encontramos el caso de Concepción de María Escalante, quien padece diversas enfermedades crónicas, entre ellas asma e hipertensión, por lo que tomó la decisión de aprovechar este beneficio que no le generará ningún costo a su bolsillo.
18: Pues ayer tuve la consulta con la doctora, siempre con el doctor UCB, una buena atención, amable la doctora. Yo le dije cuáles eran mis enfermedades crónicas, vino ella y me dijo que llamara a otro lugar, y así sucesivamente. Yo sinceramente no podía meterme a eso, pero con la ayuda de Dios y unas personas que son de la misma iglesia donde yo me congrego, ellas me ayudaron a poder entrar, a poder pasar mi consulta.
17: Los usuarios, que ya contaban con una experiencia previa con la fase 1 del programa, confiaron ciegamente en la etapa número 2 para el tratamiento de enfermedades más complejas. Este es el caso de Blanca Argelia Guillón.
19: Agradecida porque son muy amables, son muy excelentes doctores y no lo tratan solamente de una sola cosa, ¿verdad? Como es mi hipertensión, no que hace poco pues me vi en la necesidad de recurrir también, ve, al doctor SB, y agradecida también porque me dieron la atención que especializada, pues, ¿verdad? Y el medicamento excelente porque me tenía una bacteria y pues ahí me la contrarrestaron con el doctor SB.
17: Otro de los propósitos del sistema de salud a través de la app Doctor SB es la prevención de enfermedades derivadas de padecimientos previos o descubrir la posible aparición de las mismas. En ese sentido, para Rigoberto Avelar, el programa que impulsa el gobierno cubre una necesidad muy importante: la prevención y el cuidado constante de salud de cada ciudadano.
20: Es importante, ya que nosotros podemos detectar alguna falla que tengamos posteriormente y la atendemos a tiempo. Y creo que el servicio que nos están dando está bien, para todas las personas es útil, ya que eso nos permite de alguna manera prevenir un posterior, ya puede ser un paro cardíaco, podría ser un derrame cerebral, Tener el control de estos exámenes es muy importante.
17: El programa informa a los pacientes sobre medicación, controles, análisis y, en caso de inasistencia, alerta a un equipo de profesionales para intervención directa. Ricardo Portillo, Noticiero El Salvador Radio.
1: El compromiso del Ejecutivo con la salud se evidencia en una jornada médica urológica que beneficiará a numerosos pacientes.
2: Esta iniciativa con especialistas internacionales es fruto del trabajo conjunto entre el despacho de la primera dama Gabriela de Bukele, el Ministerio de Salud y la Fundación Miguel Lican.
1: Las cirugías se realizan simultáneamente en el Hospital Nacional Sacamil y el Hospital Nacional Especializado de Niños Benjamin Bloom.
5: La jornada se desarrollará durante 7 días atendiendo casos de urología en adultos y pediátrica, beneficiando a 65 pacientes con cirugías realizadas por especialistas internacionales. Las intervenciones transforman la calidad de vida de los pacientes, quienes reciben una atención de calidad con procedimientos mínimamente invasivos.
21: Contamos con 2 médicos cirujanos pediátricos en esta ocasión, que vienen a colaborar y apoyar con los pacientes de cálculos y, en este caso, también pacientes de patologías graves.
5: Para la jornada, el despacho de la primera dama gestionó con la Fundación Miguel Litton la entrega de equipo especializado que optimiza la visión de los médicos, mejorando el diagnóstico y el tratamiento de problemas dentro del uréter y el riñón.
22: Ver cómo los niños evolucionan un año tras otro. Poder ver cómo el hospital mejora, cómo los equipos también mejoran gracias al país en general, el desarrollo que está teniendo. Los niños están pudiendo tener oportunidad que antes no tenían.
5: A través de cooperaciones estratégicas, el Ejecutivo garantiza la transformación del sistema público de salud, priorizando el bienestar de las familias y generando intercambios de experiencia y aprendizaje entre médicos extranjeros y nacionales. Sujei Flores, Noticiero El Salvador Radio.
1: Y con el objetivo de fortalecer la atención oportuna para el diagnóstico, detección temprana y marcaje preoperatorio del cáncer de mama, el Hospital Nacional San Rafael de Santa Tecla, La Libertad Sur, recibió la donación de un mamógrafo digital por parte de Fundageo.
2: A través de esta entrega serán beneficiadas más de 120, en este caso 172 mil mujeres, quienes podrán recibir atención oportuna de acuerdo con sus necesidades médicas. El moderno equipo cumple con los requerimientos técnicos necesarios para ofrecer servicios de alta calidad y precisa, por supuesto, procesamiento oportuno.
1: Y al contar con tecnología de vanguardia, permitirá detectar el cáncer de mama en etapas tempranas, incrementando significativamente las tasas de recuperación y supervivencia, gracias a las alianzas estratégicas del Ejecutivo en beneficio de la salud.
2: Cambiamos de temática. El programa presidencial 12 Escuelas por Día se aproxima a las 700 infraestructuras académicas intervenidas por el Estado salvadoreño a casi un año de lanzada la iniciativa.
1: Y se trata del Centro Escolar Isaura Hernández de Mayora, en Ciudad Delgado, y Centro Escolar Juan Abrele, en San Salvador Centro, siendo la escuela 689 y 690 respectivamente.
2: En ambos recintos pedagógicos se invierte 2.4 millones de dólares para el beneficio de cientos de estudiantes.
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1: Con esta invitación nos vamos a una segunda pausa y luego volvemos con más información.
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1: Gracias por su sintonía. Y este 1 de mayo, Día del Trabajo, se registró una alta afluencia de turistas ingresando a El Salvador por la frontera El Amatillo.
6: Ese incremento se debe a que esta fecha coincide con un asueto nacional y un fin de semana largo, lo que motiva a muchos turistas venir a nuestro país y disfrutar de los destinos turísticos que ofrece.
1: Guatemaltecos y hondureños expresaron el motivo por el cual El Salvador es un destino para visitar. Escuchemos.
7: Muy lindo, nos encanta.
23: Vamos a conocer El Salvador. Saludos.
24: Ya es como cuarta vez. Me encanta, por eso estoy aquí de vuelta a comer y a disfrutar de lo bonito que es El Salvador.
25: Venimos a conocer por primera vez El Salvador y a ver la experiencia, ¿verdad?, que tienen con la parte de la seguridad. Varias personas, varios amigos nos han comentado acerca de lo que es, ¿verdad?, la seguridad, que ha mejorado y que se puede respirar un clima de tranquilidad, sobre todo con la familia. Entonces venimos como familia a hacer este recorrido.
6: La administración del presidente Bukele, el país se ha convertido en un atractivo para visitantes de la región y del mundo. Atraídos por el cambio histórico, un claro ejemplo de ello es la seguridad que prevalece.
1: Y en otro tema, poca afluencia de personas se registró en la concentración en este 1 de mayo en la Plaza Salvador del Mundo, donde se concentraron distintas organizaciones y partidos políticos de oposición del gobierno.
6: En diversos videos quedó evidenciado que nuevamente tuvieron poca capacidad de convocatoria y el número de participantes fue reducido, aunque se movilizaron con total libertad y sin restricciones en los recorridos.
1: Y a pesar de esto, siempre se registraron actos de vandalismo a la propiedad pública y privada, además de lanzar amenazas a quienes evidenciaban la situación.
6: En más noticias, el ministro de Seguridad Pública y Justicia, Gustavo Villatoro, envió un contundente mensaje desde redes sociales, dijo:
1: a los defensores de estos criminales, sepan que los seguiremos capturando y llevando a prisión para que no vuelvan a ver la luz del día.
6: Gracias al eficiente trabajo de inteligencia de nuestra Policía Nacional Civil, se ha logrado la captura de Wilber Freddy Gómez, alias Happy, miembro de la pandilla 18 Sureños. Este sujeto aparece en la película La Vida Loca.
1: Y también registra antecedentes penales por este mismo delito en los años 2004, 2005, 2006 y 2007.
6: Todo aquel que forme parte de estas organizaciones terroristas debe saber que será llevado ante la justicia para rendir cuentas, señaló el funcionario.
1: Y cambiamos de tema porque la directora ejecutiva del Centro de Investigaciones de Estudios Sociales y Económicos de América Central, Raiza Hernández Guerra, se refirió a los avances en materia de seguridad en El Salvador y al impacto que han tenido las medidas implementadas en los últimos años, especialmente el régimen de excepción, destacando su incidencia en la reducción de la criminalidad.
0: La especialista señaló que si bien estas acciones han dado resultados visibles, es importante que la población comprenda el alcance real de estas disposiciones y no pierda de vista su objetivo principal, evitando interpretaciones erróneas sobre su aplicación.
8: Lo que ha pasado en El Salvador, ¿verdad?, en años anteriores, cuando ya se implementa el régimen de excepción, ¿verdad?, que les ha dado muchísimos resultados, definitivamente es algo que no debemos perder, digamos, como el foco de, por estar en un régimen de excepción, ¿verdad?, no quiere decir que cualquier ciudadano va a ir a la cárcel por cosas que no ha cometido, ¿verdad? Es decir, yo creo que eso es lo que debemos tener muy presente, ¿verdad?
0: Asimismo, Hernández Guerra enfatizó que estas medidas han sido dirigidas específicamente a combatir estructuras criminales que operaban desde hace décadas, lo que ha permitido debilitar significativamente su accionar en el país.
8: Es decir, este régimen de excepción, sobre todo, ¿verdad?, se ha implementado para que esas personas, sobre todo los pandilleros, ¿verdad?, que durante muchos años pudieron operar, ¿verdad?, desde la clandestinidad, ¿verdad?, y también desde, muchas veces, ¿verdad?, desde el mismo aparato estatal, ¿verdad?
0: De igual manera, la académica explicó que las estrategias de seguridad han ido acompañadas de infraestructura penitenciaria diseñada para reforzar el control del sistema, lo que a su juicio ha marcado una diferencia en la forma en que se enfrenta el crimen organizado.
8: Ya a partir de que se implementa este régimen de excepción, ¿verdad?, que ha dado muchísimos resultados, ¿verdad?, se crea esta cárcel también, ¿verdad?, el CECOT, que ha sido, es un gran ejemplo, ¿verdad?, para muchos países, ¿verdad?, de cómo logran, digamos, tener ahí esta cárcel de máxima seguridad, ¿verdad? Y creo que algo que no hay que perder todo es el hecho que van a la cárcel personas que han cometido delitos, ¿verdad? Es decir, no una persona inocente, que muchas veces se trata, digamos, de como de tergiversar esto, ¿verdad? Entonces creo que eso es importante que la ciudadanía no lo pierda de vista, ¿verdad? Y que ha dado muchísimos resultados, ¿verdad?
0: Finalmente, la especialista subrayó que el respaldo ciudadano ha sido clave para continuar con estas políticas, ya que, según indicó, son los propios salvadoreños quienes perciben los cambios en sus entornos, especialmente en términos de tranquilidad y libertad en sus comunidades. Orlando Guillén, Noticiero El Salvador Radio.
2: En otro orden de noticias, la Fiscalía General de la República, con el apoyo de la Policía Nacional Civil, destruyeron 85.244 o 224.93 gramos de droga, con valor estimado en $333,786.85.
1: Y de esa cantidad destruida, 83.712.7 gramos corresponde a marihuana, 13 plantas de marihuana, 1.487.51 gramos de cocaína y 25.35 gramos de metanfetamina, las cuales fueron decomisadas en distintos procesos efectuados en Santa Ana, San Miguel y San Salvador.
2: El Ministerio Público Fiscal manifestó que los responsables ya se encuentran cumpliendo condenas en prisión y otros están siendo procesados por el delito de tráfico ilícito.
1: Y es que el sistema de justicia de El Salvador sigue purgando la sociedad de delincuentes.
2: La Fiscalía General de la República ha logrado condenas ejemplares para violadores, extorsionistas, pandilleros y sus colaboradores, reiterando que en El Salvador existe cero tolerancia ante cualquier crimen.
9: El Ministerio Público Fiscal logró que 129 pandilleros de la MS-13, entre cabecillas y colaboradores de distintas clicas, recibieran condenas de hasta 260 años de cárcel por el cometimiento de homicidios, tráfico de drogas, desaparición de personas y otros delitos cometidos entre 2013 y 2018. La investigación fiscal logró demostrar con pruebas documentales y testimoniales la forma en la que operaban para privar de libertad a las víctimas y luego desaparecerlas. Los sujetos se financiaban a través de la venta de droga, las extorsiones y operaban en la libertad. Entre los sentenciados desfila Jaime Ulises Vega, condenado a 260 años de cárcel por 8 homicidios y organizaciones terroristas, y la de José Francisco Belloso, condenado a 170 años de cárcel por 3 homicidios y organizaciones terroristas. Dos mujeres y un hombre pertenecientes a la MS-13 fueron condenados a 15 años de prisión por el delito de extorsión agravada en el distrito de San Luis Talpa, La Paz Oeste. La imposición de la pena estuvo a cargo del Tribunal de Sentencia de Zacatecoluca, con base a la presentación de pruebas de cargo presentadas por la fiscal del caso. Se trata de las hermanas Ivania Elizabeth y Damaris Yulisa, de apellido Flores Quintanilla, y José Natanael Mejía García. Sin embargo, aún tienen pendiente otro proceso penal por su pertenencia a la clica San Luises Locos Salvatruchos y deberán enfrentar un nuevo juicio por el delito de agrupaciones ilícitas. El Tribunal Segundo de Sentencia de San Salvador emitió un fallo condenatorio de 32 años de cárcel para José Fidel Ángel Hernández y 28 años de prisión para Mauricio Adalberto Hernández Pérez, ambos por agredir sexualmente a menores de edad. De acuerdo con la investigación de la Fiscalía, los abusos fueron cometidos entre 2022 y 2025 en una colonia de mexicanos en San Salvador Centro.
1: Y el freno en las negociaciones entre Estados Unidos y el régimen iraní sigue pasando factura a la economía global.
2: A mitad de la jornada, el barril de petróleo Brent ronda los $108, mientras que el West Texas registra una baja del 2.85%, ubicándose cerca de los $101.
1: Y este comportamiento refleja la incertidumbre que domina los mercados internacionales.
0: En las últimas horas, la Casa Blanca informó al Congreso que las hostilidades con Irán han cesado y que las operaciones militares iniciadas a finales de febrero han concluido, en el contexto del vencimiento del plazo establecido por la Ley de Poderes de Guerra. Medios internacionales sostienen que esta declaración se da tras un alto al fuego alcanzado semanas atrás, lo que, según la administración, implica que ya no es necesario solicitar autorización del Congreso para continuar con operaciones militares. Sin embargo, tal decisión ha generado controversia política y legal, ya que sectores del Congreso consideran que aún existen acciones militares en curso, como bloqueos y presencia de tropas en la región. A pesar del anuncio que las hostilidades han cesado, el escenario sigue siendo incierto. El conflicto con Irán, iniciado en febrero de 2026, ha tenido repercusiones a nivel global, incluyendo tensiones geopolíticas y efectos en la economía internacional. Por ejemplo, el encarecimiento del crudo ya genera efectos en distintos sectores. El incremento en los costos energéticos presiona la inflación global, eleva el precio del transporte y encarece la producción. El impacto también se extiende al sector agrícola. Los productores enfrentan mayores gastos debido al uso de derivados del petróleo, sumado al aumento en los fertilizantes nitrogenados, lo que eleva el costo de los alimentos y complica su disponibilidad. Ante este panorama, algunos países han impulsado el uso de biocombustibles como etanol y el biodiesel, elaborados a partir de cereales y semillas. Sin embargo, esta alternativa reduce la disponibilidad de estos insumos para el consumo humano, generando nuevos desafíos en la seguridad alimentaria. A esto se suma que millones de raciones de alimentos podrían perderse cada semana a nivel global, especialmente en los países más vulnerables, debido a la interrupción en el suministro de fertilizantes, lo que agrava aún más la situación. En el sector aéreo, las repercusiones ya son visibles. Las principales aerolíneas de Japón han comenzado a aplicar recargos por combustible como respuesta al incremento en los precios del petróleo derivado de la tensión en Oriente Medio. Además, el cierre del estrecho de Hormuz, un punto estratégico para el tránsito de crudo, incrementa la inestabilidad de los mercados energéticos y mantiene la preocupación a nivel internacional. Mientras tanto, los mercados financieros iniciaron la jornada con cautela. La volatilidad domina el panorama, impulsada por el alza del petróleo y el fortalecimiento de activos como el oro. Orlando Guillén, Noticiero El Salvador Radio.
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1: Y para el cierre de este viernes y el fin de semana, hay probabilidades de lluvias en diversos puntos del país, a pesar del imperante calor en horas diurnas.
2: La periodista Sohei Flores se encuentra con el meteorólogo de turno del Ministerio de Medio Ambiente, Jonathan Hernández, quien nos explica las razones. Adelante, Sohei.
10: Hay que estar preparados con nuestros paraguas porque tendremos lluvias para este fin de semana. Sobre estas condiciones nos comentará más Jonathan Hernández del Ministerio de Medio Ambiente. Jonathan, coméntenos, bueno, ¿qué podremos esperar y qué es lo que estará ocasionando estas lluvias?
11: Pues así es, vamos a continuar, digamos, con nubosidad siempre en algunos puntos del territorio. Sin embargo, van a incrementarse las precipitaciones La población ha podido observar a través de nuestras redes sociales los boletines meteorológicos que se han estado emitiendo con esta situación de lluvias, y lo que tenemos es un sistema frontal, es decir, un frente frío. Hacemos siempre la distinción entre los sistemas frontales y los fenómenos de vientos norte. Los sistemas frontales no siempre influyen la región, aunque se ubiquen cerca. En este caso, para la mañana del día sábado, vamos a tener este sistema que estamos observando acá, marcado con esta línea con triangulitos negros. Esto es impulsado por este sistema de alta presión que observamos en Estados Unidos. Cabe mencionar que está simbolizado por una H, la simbología que se utiliza en inglés. Es un sistema de alta presión de 1023 hectopascales, que es la unidad que se utiliza para medir presión atmosférica en este caso, y está orientando este sistema frontal. Eso también genera siempre, como hemos mencionado, una vaguada prefrontal que se estaría ubicando sobre la región, y esta vaguada la que está originando condiciones de mal tiempo para el fin de semana. No son lluvias extremas, pero sí son lluvias más organizadas que las que hemos tenido en días anteriores. Esta es la condición para la mañana del sábado, y también para el día domingo vamos a continuar con la influencia de ese sistema.
10: Gracias, Jonathan, por esa información tan completa. Con esto retorno contigo. Buenas noches.
2: Gracias, Suhey, por la información. A nivel internacional, República Dominicana está bajo una fuerte afectación de tormentas y lluvias permanentes, manteniendo en alerta amarilla por inundaciones a 19 provincias del país caribeño.
12: Y la primera onda tropical se ha formado y se dirige hacia el Caribe, una situación inusual que no se registraba durante los últimos 15 años, la cual tiene preocupados a los meteorólogos por la formación de poderosos huracanes en el Atlántico para este año.
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13: En República Dominicana, el Centro de Operaciones de Emergencia reporta que 1.723 viviendas han resultado afectadas con daños estructurales, 63 con serios daños en paredes y muros y 5 destruidas, todo a causa de las inundaciones registradas en 19 provincias. 8.615 personas han sido evacuadas por las autoridades y 46 comunidades quedaron incomunicadas por la destrucción de puentes, carreteras dañadas y bajo el agua, además por deslizamientos de tierra y caída de rocas. Las lluvias se mantendrán durante las próximas 48 horas, agudizando más la situación de las familias y pobladores afectados por las inundaciones. El Servicio Meteorológico de los Estados Unidos anunció la primera formación de una onda tropical frente a las costas de África, la cual no debería de ocurrir a principios del mes de mayo, sino hasta finales. El fenómeno se desplaza hacia el Caribe y se mantiene en el monitoreo de los expertos, ya que es un comportamiento atípico y el 70% de los huracanes se forma a partir de ondas tropicales. El avance del sistema traerá la formación de nubosidad, lluvias y vientos fuertes en el área, con advertencia para la navegación aérea y marítima, y que por el momento lo representa una amenaza inmediata. En los Estados Unidos continúan las alertas por inundaciones en un fin de semana con intensas lluvias, fuertes vientos y caída de granizo, y advertencia de tornados por una serie de sistemas de tormentas severas que mantienen a 60 millones de personas bajo alerta de fenómenos climáticos extremos en diversas regiones del país norteamericano. Y en Puerto Rico se emitió alerta por inundaciones a causa de un sistema climático que causará fuertes precipitaciones y se mantendrá durante los próximos 2 días. Protección Civil advirtió a los pobladores a tomar medidas preventivas por la crecida de los ríos, zonas vulnerables a deslizamientos de tierra, y la vaguada estacionaria también afectará a la navegación marítima y pesca artesanal, con advertencia a fuertes y elevados oleajes. Herbert Aragón, Noticiero El Salvador Radio.
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14: Finalizamos la semana haciendo una atenta invitación para este sábado 2 de mayo desde las 7 de la mañana a través de la pantalla de Canal 10 con derechos exclusivos y sin suscripciones. Se viene un encuentro por la jornada 32 en la Bundesliga alemana. El actual campeón, el Bayern Múnich, recibe al Heidenheim en un encuentro donde los bávaros parten como claros favoritos pero con la presión de mantener su dominio en la recta final del campeonato. El conjunto dirigido por Vincent Kompany llega tratando de imponer su jerarquía en casa, apoyado en una plantilla llena de talento ofensivo. En el Bayern todas las miradas estarán puestas en Harry Kane, referencia en el ataque y uno de los máximos goleadores del torneo. Junto a él, el joven Jamal Musiala aporta desequilibrio y creatividad entre líneas, mientras que Michael Olise y Luis Díaz suman velocidad y peligro constante por las bandas. Del lado del Heidenheim, el foco estará en Marvin Peiringer, su principal carta ofensiva, además del talento de Eren Dingsi, quien puede generar peligro tanto en jugadas a balón parado como en acciones por banda. Nos vamos a noticias en el mercado de fichajes. Nico Williams se ha convertido en uno de los grandes objetivos de Liverpool para reforzar su ataque de cara a la próxima temporada. El extremo del Athletic Club de Bilbao está en el radar. El club inglés busca una nueva estrella ofensiva y ha intensificado su seguimiento sobre el español Nico Williams. Su rendimiento en la liga ha llamado poderosamente la atención en Anfield. El Liverpool considera que Nico Williams reúne las condiciones ideales para liderar su nuevo proyecto y estaría ofreciendo hasta 80 millones de euros por el jugador español. Y para este sábado 2 de mayo se viene la actividad de la jornada número 32 en la Bundesliga alemana y usted la podrá disfrutar a través de la pantalla de Canal 10, el encuentro entre el Bayern Múnich frente al Heidenheim, iniciando a las 7 de la mañana. A las 7:30 el Frankfurt recibe el Hamburgo, a la misma hora el Hoffenheim se enfrentará al Stuttgart, siempre a las 7:30 de la mañana el Unión Berlín recibe la visita del Colonia, el Werder Bremen se enfrentará al Augsburgo a la misma hora y a las 10:30 de la mañana el Bayer Leverkusen recibirá la visita del RB Leipzig. Y para los seguidores de la Liga Española se viene la actividad de la jornada número 34 para este sábado 2 de mayo, iniciando a las 6 de la mañana. El Villarreal se enfrentará a Levante, a las 8:15 de la mañana el Valencia recibe un Mestalla al Atlético de Madrid, a las 10:30 de la mañana el Deportivo Alavés recibe la visita del Athletic Club de Bilbao, a la 1 de la tarde el Osasuna se enfrentará al Fútbol Club Barcelona. Para que el día domingo 3 de mayo continúe la actividad, en la jornada 34 de la Liga Española, el Celta de Vigo recibe el Elche a las 6 de la mañana, a las 8:15 de la mañana el Getafe se enfrentará al Rayo Vallecano, a las 10:30 de la mañana el Real Betis Balompié recibe al Real Oviedo y a la 1 de la tarde el Español recibe al Real Madrid. Y cerramos revisando la programación para la Liga Premier de Inglaterra, jornada 35 para este sábado 2 de mayo a las 8 de la mañana el Brentford recibe el West Ham United, a la misma hora el Newcastle United recibe el Brighton, siempre a las 8 de la mañana el Wolverhampton se enfrentará al Sunderland y a las 10:30 de la mañana el Arsenal recibe la visita del Fulham, para que el día domingo continúe la actividad de la jornada 35 en la Liga Premier de Inglaterra. El Bournemouth se enfrentará al Crystal Palace a las 7 de la mañana, a las 8:30 de la mañana un clásico inglés, el Manchester United recibe en Old Trafford a Liverpool y a las 12 del mediodía el Aston Villa se enfrentará al Tottenham. Edgar Flores, Noticiero El Salvador Radio.
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15: 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Y con esta invitación ponemos punto final a la emisión estelar de Noticiero El Salvador Radio correspondiente a este 1 de mayo.
2: Agradecemos a quienes nos han sintonizado en el horario regular de las 5 de la tarde y también para quienes nos escuchan en el reprise o retransmisión a partir de las 10 de la noche. A nombre de Ronald Rivas, en la realización en la coordinación, Jessica Colorado, Daniela Flores, Diego Guzmán,
16: Nos vemos el próximo lunes.
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0: 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En El Salvador, esta es la hora.
1: 11:33.
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0: Muchas gracias.
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0: Gracias.
1: 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En El Salvador, esta es la hora.
2: 0 horas
3: en punto.
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0: 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En El Salvador, esta es la hora.
1: 1:03 a.m.
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0: 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En El Salvador, esta es la hora.
1: 2:06 p.m.
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0: 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En El Salvador, esta es la hora.
1: 3:03 a.m.
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0: 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En El Salvador, esta es la hora.
1: 4:03.
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0: 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En El Salvador, esta es la hora.
1: 5:06 a.m.
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0: 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En El Salvador, esta es la hora.
1: 6:03 a.m.
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0: 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En El Salvador, esta es la hora.
1: 6:33 a.m.
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0: 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En El Salvador, esta es la hora.
1: 7:02 a.m.
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0: 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En El Salvador, esta es la hora.
1: 7:31 a.m.
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1: Hola, muy buenos días. En el sábado 2 de mayo, les saluda Claudia Chicas. En la madrugada de hoy, un equipo de bomberos apagó un incendio dentro de locales provisionales utilizados para la venta de verduras construidos con madera y lámina. Esto en Armenia, Sonsonate. No se reportaron víctimas, únicamente daños materiales. Esta mañana, una grúa del Viceministerio de Transporte retiró un vehículo del transporte de carga que presentó problemas mecánicos en el tramo Los Chorros de la carretera Panamericana. Mucha atención porque este fin de semana se esperan lluvias debido a la influencia de una vaguada que desde hoy generará mayor nubosidad en la cordillera volcánica y zona norte. Hoy, desde el mediodía y tarde, los meteorólogos prevén lluvias en cordillera Apaneca y la Matepec y zona norte. Para la noche empezará a desplazarse la lluvia sobre el área occidente. Algunos puntos de la zona centro, incluyendo área metropolitana de San Salvador, y en el oriente sobre sectores de La Unión. Las temperaturas máximas podrían alcanzar hasta los 39 grados Celsius. Desde hoy hasta el 15 de junio estará vigente en todo el territorio la veda del camarón marino para la protección de esta especie y el fortalecimiento sostenible de la actividad pesquera, informó la Autoridad Salvadoreña de Economía Azul. En este periodo de 45 días se suspenderán las labores de extracción para mejorar la reproducción y la recuperación del recurso, explicaron los expertos.
0: Internacionales.
1: En Bolivia, el juez del Tribunal Agroambiental, máxima instancia de justicia ambiental y agraria, Víctor Claure, fue asesinado en un ataque armado ejecutado por sicarios cuando se encontraba dentro de un taxi, informó la policía. En Australia, violentos disturbios ocurrieron tras la detención del asesino de una niña de 5 años. Cientos de personas se enfrentaron a la policía, que lanzó gas lacrimógeno frente al hospital donde está el delincuente. Hasta acá esta información, le deseamos feliz sábado.
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2: 9 de la mañana, 3 minutos.
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0: ¡Ey, qué bonito! Es que la Big Band le pone a uno ese feeling que normalmente, pues, el sábado. Uno entiende el fin de semana cuando pone el 96.9 del FM, la estación más longeva del dial. Sí, porque somos la primera estación que fue fundada allá en el año de 1926, el siglo anterior. Imagínense, ya cumplió 100 años. Y quiere regalarles a ustedes una camioneta nueva de paquete. Así les damos la bienvenida. Uy, señor Nomo, sentí un golpe ahí. Perdón que el señor Nomo siempre me pone el micrófono del lado que no es y aquí tengo que estar. Primero, saludos a los que están conectados. Aquí va la cámara, ¿verdad? Sí, los que están conectados a través del Facebook Live de Radio El Salvador. Vayan a buscar el Facebook, denle cariño a todas las redes sociales de Radio El Salvador. Nos encuentra en TikTok como arroba Radio El Salvador 96 en números, luego un punto y después otro 9 en números. Ahí está TikTok, ya es la mamá de las redes, ¿verdad? Mientras usted está scrolleando ahí, le vamos a salir. Ya le hemos aparecido, me imagino, con contenidos de todos los programas que tenemos en Radio El Salvador, que con mucho cariño hacemos para todos ustedes, nuestros oyentes del centenario. Ahora vayan a buscar Facebook de Radio El Salvador y automáticamente les va a salir ahí un arito rojo que está emitiendo la señal en directo. En este momento los saludo a los que están conectados. Ese soy yo, Jaime Martínez, mucho gusto. Y frente a mí en primer plano está el señor Nomo, que viene prácticamente a entorpecer todo el sistema de producción de este humildísimo programa, pero lo queremos con cariño, se los presento. Saludos, señor Nomo, por favor. Todo le cuesta. De hecho, ha venido lesionado y yo un poco más también, porque anoche tuvimos oportunidad de ser convocados nuevamente a una de esas chapupones futbolísticos que tenemos, sí, una charamusca futbolera anoche, ¿verdad? En Tecito. Sí, sí, es tan amable, qué linda. Las atenciones aquí. Bueno, nos ha llamado así como hoy tuvimos un poquito más de tiempo para calentar. Nos fuimos a echar ahí un partidito en la noche. Pero estuve a punto de tener la lesión que tuvo nuestro querido Lamine Yamal, por la cual se va a perder todos estos partidos. Lamentablemente creo que no va a estar ni en el clásico. Entonces, mire, el isquio creo que se me dañó, señor Nomo. No calenté bien. Recomendación sana para los que van a jugar fútbol o que fueron grande gloria de este deporte. Por favor, no abusen de decir, no, sé que yo, ya, y empiezan 15 minutos y de pronto quedan tirados. Auxilio, llamen a los... No. Yo estuve a punto de decir, por favor, ya no aguanto. Claro, hay que calentar. Lo cierto es que sí, tengo una molestia en el tobillito. No es el isquio, es en el tobillo izquierdo. Es que busqué línea de fondo y por hacer un mi dribbling ahí, hacer una gambeteada, frené abruptamente y casi me daño el tobillo. Estuve a 2 minutos de no venir ahora. Pero bueno, qué gusto estar con ustedes. Ya se pueden manifestar a través del 76829699. Ese es el WhatsApp de Radio El Salvador. De paso nos preguntan si vamos a dar la frase. Obviamente tenemos que dar la frase. Vaya a buscarme el diario El Salvador porque no tengo el ejemplar acá. No puedo saber en este momento en qué página viene el cupón. Claro, el cupón los va a hacer ustedes acreedores primero a participar, ¿ya? El día jueves de esta semana, hace un par de días, los cuatro fantásticos, parte de nuestros compañeros del staff del Centenario, señor Nomo, se fueron a La Perla de Oriente. Allá fueron a realizar varias actividades. La primera de ellas fue un conversatorio que tuvieron en la Univo. Estoy hablando de cuatro personajes, los llamamos los cuatro fantásticos. Astrid Ábalos, cuya compañera ustedes la ven primero en la tele, en Canal 10, en la entrevista, y tempranito, a las 5 de la mañana, y luego ella a las 6 se pasa al FM con un programón que se llama Para Empezar, ¿verdad? Ella iba con nuestro querido Samuel Barraza, que iba de piloto, digo de piloto porque se llevaron una camioneta igualita a la que usted se puede ganar. Ya ahí adentro también iba de copiloto Rocky Moreno, Rocky al aire. Iba también nuestro querido Ítalo Sigüenza. Bueno, estuvieron en un conversatorio primero y después se fueron al centro comercial El Encuentro, uno que está en la Roosevelt. Y ahí les estuvieron mostrando la camioneta y también regalándoles algunas cositas bonitas. Estuvieron regalando paraguas, ¿verdad? Alusivos a la Radio El Salvador, al centenario, y también unos vasos coleccionables, que son algo maravilloso, con el logo de Radio El Salvador y todo. Esto es el inicio de la ruta del centenario. Estén pendientes porque la exhibición de la camioneta, que no es esa, ojo, la que se va a ganar usted, está guardada, 0 kilómetros. Esto nos sirve a nosotros para hacer también un test drive con una camioneta igual. Así que esa camioneta de exhibición la tenemos aquí en la estación, en Radio El Salvador. Si usted quiere venir a conocerla, porque también aquí tenemos un buzón para que pueda venir a dejar los cupones. A ver, señor Nomo, ¿a quiénes tenemos allá? Está Omar Ernesto Cruz García. Escuchemos a Omarcito. Hola, Omar, buenos días, bienvenido a Modo Finde.
1: Muy buenos días, estimado.
0: ¿Qué tal?
1: Omar Cruz le saluda.
0: Mucho gusto.
1: Deseo quejarme nuevamente.
0: ¿Qué pasó?
1: Ayer en el noticiero de que terminaba de las 5.
0: Vale, permítame, okay. Déjeme ver aquí qué quejas ahorita. No, hombre, si va empezando la mañana, le va a dar dolor de cabeza al señor Nomo. Departamento de quejas, ya le voy a decir qué fue lo que pasó, Omar. Respiremos, no hiperventile, Omarcito. Le voy a mandar al señor Nomo para que me le haga un masaje. ¿De acuerdo? Vamos a revisar todo eso. Nelson Alfaro, buen día, dice, por favor, ¿podrían mencionar la frase? José Antonio Vázquez, página 41, ¡ah, ya compraste el periódico! ¡Qué bueno, vaya! En la página 41, gracias por el dato, ya vamos a ir a traer el ejemplar nosotros. Nos lo viene a dejar un canillita, yo creo que debe andar repartiendo varios. Mi querido José Antonio Vázquez, gracias. Página 41 aparece hoy en la edición del 2 de mayo, ¿ok? Muchísimas gracias, José Antonio. Atento porque la frase ya te la vamos a brindar. Estén atentos porque hay un audiólogo. Hola, mi querido Chevy Chase. ¿Cómo estás, Chevy Chase? Bienvenido.
2: Muy buenos días, mi estimado Jaime Martínez. Aquí estamos en el Modo Finda. De todos los sábados. Bueno.
0: ¿Cómo vas?
2: En mayo.
0: Ajá.
2: Mayo.
0: ¡Ey, es cierto! ¡Y es mayo!
2: ¡Nueva de paquete!
0: Pues la querés.
2: Bueno, pues esperemos que esté buenísimo este programa.
0: Sí.
2: Saludos a todos los Modo Finderos. Y seamos felices, como tú nos dices.
0: Ay, me acabo de quemar. Ay, me quemé la lengua. Ah, sí, es que eso hay que revisar primero, ¿verdad? Perdón, si me fui de una, pensé que estaba tibiecito. Se me durmió la lengua. Flor dice, aquí está mandando la fotografía, aparece en la página 41. Ahí se ve, el jazz se apoderó de San Salvador. Claro, porque esta semana hubo el Día del Jazz, el Día Mundial del Jazz se celebró hoy. Entre otras celebraciones también tuvimos el Día Mundial de la Danza. Ah, sí, voy a hacer algunas preguntas al respecto. Florcita, muchísimas gracias. ¿Quiere la frase, Flor? Ah, yo sé que la quiere. Susana Chavarría dice, buenos días, señor Nomo. De la frase, un saludo para Gabriel. Gabriel Rolando, un muchacho que lo va escuchando. Gabrielito, ¿vas manejando, Gabriel? ¿O qué vas haciendo? ¿Llevas audífonos? ¿Cómo estás, mi querido Gabriel? Qué buen nombre tenés, tenés nombre de ángel. Dice, buenos días, señor. El señor Nomo está en los controles. Mi querido Jaimito Martínez, feliz sabadito y feliz mes, querido amigo. Sí, hoy comienza el mes de mayo. Llevamos apenas 2 días. Ayer fue Día del Trabajo y sé que muchos de ustedes tienen un puente largo. Pero eso no significa que hay que descansar. Hay que moverse. Ey, hablando de moverse, esta canción, ¿cuántos años está cumpliendo hoy? Es del 2009, señor Nomo. Este cantante creo que nunca lo habíamos pinchado acá en Modo Finda. ¿Se acuerda de esta canción, señor Nomo? Él se hace llamar Macaco, como los macaquitos que salen en los stickers en WhatsApp. Y hay que movernos. Hoy tenemos un programón y tenemos un invitado especial. Sí, sí, sí, ya les voy a contar. Bienvenidos a Modo Finde.

0: Él se llama Daniel Carbonell, señor Gnomo, no se acuerda de Macaco. Yo tenía bastante tiempo de no escuchar esta canción y a ver qué más me está saliendo ahí. Ah. Sí, hay más mofindero, señor Gnomo, es que usted, hombre. Ponga la Big Band. Bueno, la Big Band está de fondo, ellos son unos músicos imaginarios, obviamente, ahí ve usted de duendes. Ve unos gnomitos, ve unos pitufos, hay un montón de músicos, hay unas cheerleaders también bailando y lo único que necesitamos es que usted nos envíe una nota de voz o un mensaje de texto al 7682-9699 y nos cuente cómo ha estado su semana y cómo va a estar su modo fin de largo, porque de hecho hoy hemos comenzado ya este como el segundo día del puente. Porque muchos tomaron, fíjense, le salió bien chivo, viernes, sábado y domingo. Bueno, algunos ni modo para el Día de la Madre que cayó domingo, no van a tener eso, pero el año que viene les va a salir chivo, porque según el calendario creo que caería Día de la Madre el lunes, para que vayan haciendo ya sus proyecciones, pero todavía falta, hombre. El que va a caer también a sueto y cae chivo, creo que va a caer miércoles, es el Día del Padre. Para que lo tomen en cuenta, ¿verdad? Ya ahí habrá arrancado el Mundial de Fútbol, lo que todos estamos esperando. Uy, en donde Messi va a volver a levantar por segunda ocasión. Sí, ¿qué creen ustedes? ¿Que no lo logra? Bueno, esos son otros detalles. Sí, no, es que la gente se enoja, hombre, cuando hay solo de Messi hablan ahí. No, señor. Francisco, ¿cómo está? Ay, no, señor Gnomo. Quíteme eso que tengo ahí al aire. ¿Qué tiene ahí? Respira, Jaime, por favor. Francisco Tocayo, ¿cómo le va, Francisco Sanz?
1: Hola, muy buenos días.
0: A hola.
1: A los modos fin de feliz fin de semana y a los que han estado con un fin de semana largo desde el día de ayer, que aprovechen a descansar.
0: Sí.
1: Un saludo, Jaime, para usted también.
0: Gracias, igual, Tocayo.
1: Vuelve la liga, tenemos partido del Barcelona el día de hoy a la 1 de la tarde, 1 p.m. hora del Salvador. Si el Barça gana y mañana, que juegue el Madrid, empata o pierde, el Barcelona ya es campeón de liga. Y está el morbo por ahí de que si el Madrid haría el pasillo,
0: sí, que tiene
1: si
0: que no hacerlo.
1: Daría,
0: tiene que hacerlo.
1: En fin. Sí. Si el Madrid no quiere hacer el pasillo, lo más sano es que gane mañana para evitar eso. Y que el Barça, pues si le gana en el clásico que se juega en el Spotify Camp Nou, el domingo 10 de mayo, pues ahí le gane, ¿verdad? Ya la liga, y si gana el Barça, gana la liga. Es interesante cómo se va a desarrollar. Ahí estamos. Saludos para todos. Cuídense.
0: Excelente. Bueno, gracias, mi querido Francisco. Ya nos dio ahí el toquecito del fútbol. Vaya, juega a la 1 el Barcelona, ¿verdad? Y mañana juega el Nadaplete, digo, el Real Madrid. Sí, hombre, que si dejan fuera a Mbappé, les aseguro que vuelven a ganar otra vez dentro de unos 10 años. Bien, aquí tenemos a... ¿qué más? José Ángel Ayala. A ver, José Ángel, ¿dónde está? ¿Quién más está aquí? Hola, José, hola.
2: Quiero batear la clave, papá.
0: Ah, ¿ya viene?
2: ¿A qué horas? ¿Quién le saluda? José Ángel Ayala, de
0: Zacatecoluca. Excelente, qué bárbaro, José
2: Ahí
0: Ángel.
2: Estamos pendientes, ayer no pude captarlas, de que no lo puse.
0: Bueno, pero
2: ahí
0: no,
2: vamos, salud.
0: No se deshaga de ese cupón que no tiene todavía la frase, José Ángel. Mire que puede pasar alguna sorpresa. Por ejemplo, esta semana comenzó nuestro querido Samuel Barraza un programón que se llama Estudio 96. Precisamente comenzó estrenando el show hablando de Michael Jackson a propósito de la película. Ya la fueron a ver, ya la comentamos la semana pasada. Y ha tenido buenas críticas, sobre todo para los fans. Olvidémonos de los críticos que dicen, que han olvidado, que no sé qué. Les cuento, ya está oficial la segunda parte de Michael Jackson. Creo que se va a llamar Jackson o algo así. Ya la primera se ha quedado sin spoiler en una parte en donde él está arrancando. La primer película hasta el momento ya lleva más de 280 millones recaudados. Eso es algo histórico. ninguna biopic había hecho lo que está haciendo esta película de Michael Jackson, obviamente, ¿sí? Y este es el segundo fin de semana. De pronto se van a sumar unos 40 o 50 millones más a la causa. Qué bueno, la película les costó 200 millones, ya sacaron los costos y ahora ya viene la pura ganancia. Ojalá nos den un par de millones al señor Nomo y a mí. Josefina, ¿qué dice? Amigo Jaimito, buenos días. Ya lista con la mejor compañía. Lindo día. Qué linda. Bueno, lindo día para usted también. Espero que esté disfrutando. Vamos a hacer la pausa, señor Nomo, por favor. Volvemos con los demás mensajes. Dice Daisy Echavarría. Hola, buenos días. Saludos a Michelle, Susana.

0: en modo Cristian Castro, es decir, haciendo absolutamente nada. Yo no sé por qué viene, señor Nomo. Vamos a una pausa brevísima y volvemos con más. Dice, por favor, antes de Susana Chavarría, un saludo para Daisy Eleonora, que va escuchando también. Daisy, ¿onta Daisy? Ah, Daisy, bueno, Daisy. Volvamos, señor Nomo, por favor. Apúrese. Regresamos con más de Modo Finda. Más música cumpleañeros de esta semana. Hubo varios. ¿Quién está ahí? China Easton estuvo cumpliendo años. Hey, China Easton tiene una canción en español con Luis Miguel. No la ha escuchado, señor Nomo. Escuchémosla cuando regresemos, ¿le parece?
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0: Sí, recuerde que vamos a tener también un invitado, señor Nomo. Atento, ya casi viene.
1: 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En El Salvador, esta es la hora.
2: 9:34 a.m.
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0: Como una forma de respeto al público, este programa no tiene risas grabadas. Bueno, hemos dejado la Big Band porque acabamos de ir a traer a nuestro invitado de hoy, que ya le vamos a presentar a todos ustedes. Mientras tanto, les cuento, para estar atento de la frase, hay un audiologo. ¿Cuál es ese audiologo, señor Nomo? Atentos, por favor. Cuando ustedes escuchen este sonido, ojo, óiganlo. Después de ese audiologo, automáticamente ustedes van a escuchar que les vamos a decir atentos que viene la frase. La frase de el día 2 de mayo. Digo la fecha porque tiene que estar colocado exactamente dentro del cupón. En el cupón dice frase del día, fecha de la frase. Entonces ahí usted le va a poner a muchos de los modofinderos que ya me mandaron la captura de la página. Hoy aparece en la página 41 de Diario El Salvador y ahí le tienen que colocar 2 de mayo del 2026. Y luego la frase, ya se la vamos a dar. Dice Gwen, hola Jaimito, al fin conozco el Facebook y al señor Nomo, hola. Sí, aquí está el señor Nomo, ¿ya lo vio? Bueno, un abrazo, Gwen. ¿Quién más está acá? Dice Advitam. Buenos días, les escucho en línea y a veces se pierde la señal por momentitos. No hemos dicho la frase todavía. Bueno, atentos, atentos, ya la vamos a decir. Dice, no escucho la frase. ¿Quién más está acá? ALC. ¿Quién es ALC? Hola, buenos días. Escuchemos, señor Nomo. Hola,
1: buenos
0: hola.
1: Buenos días. El día de ayer nos dieron la frase muchas veces, así que estábamos pendientes y no la daban. Así que, ¿por qué no dan la frase de ayer? Porque ayer creo que no tuvieron un horario normal de trabajo.
0: Muy bien, hay
1: por
0: que
1: eso
0: estar.
1: No la dieron, así que podrían dar la de ayer, por favor.
0: Hay que estar pendientes. Yo creo que posiblemente no la escuchó en los momentos que usted estuvo escuchando la radio. Obviamente muchos de ustedes de pronto se desconectan de estar escuchando Radio El Salvador y de pronto se conectan. Y ahora, ¿quién quita y les podamos dar copia, verdad? Todavía no tengo instrucciones al respecto, pero podríamos ver qué es lo que ocurre. Dice Liz, buenos días, aquí lista para anotar despacio, modo finderos. Ayer en el noticiero la dijeron. Vaya, se dan cuenta, sí dijeron la frase. Lo que pasa es que no podemos saber en qué momento aparece, ¿verdad? ¿Sí? A ver, ¿quién más está ahí, señor Nomo? Florcita dice, aquí la tengo ya, el periódico. Ahí está la captura y qué bueno que está apareciendo. Sí, sí, sí, sí, sí. Es en la página 41. Vaya, señor Nomo, ¿qué dice? ¿Se las damos o qué? No, esperemos hasta las, ¿qué? No, aquí me mandan a mí directrices. Susana dice, un saludo para Daisy Eleonora que va escuchando también. Eso ya lo dijimos. Claudita Montoya. Hola, Claudita.
2: Hola, Jaimito.
0: ¿Qué
2: sí,
0: tal?
2: Confirmo, sí. La dijeron.
0: Vaya, eso, se da cuenta que la dijeron. Sí, es que tenemos que estarla diciendo. ¿Por qué? Porque en las publicaciones de Diario El Salvador de lunes a domingo, ustedes tienen hasta el 15 de mayo para poder dar esa frase. Sí, señor Nomo, claro que sí. Bueno, a ver, estábamos en con Sheena Easton y se recuerda usted con Luis Miguel que hicieron esta canción, ¿no? Yo creo que sí. Bueno, hoy iniciamos la sí, sí es cierto. Claro que sí. Ahí está. Pínchela. Es un poco romanticona esta, ¿verdad? Es que hoy es. Sí, esta semana estuvo cumpliendo años Sheena Easton. Pero en un momento determinado, cuando Luis Miguel, el Sol de México, estaba bien cipotón, cantaron en español. Modo Finde.

0: Pues sí, señor Nomo. Bueno, yo creo que cuando esta canción estaba sonando, muchos de ustedes de pronto eran unos jovencitos, ¿verdad? Apenas estaban empezando el colegio, algunos modofinderos gran reserva, porque Michael, Luis Miguel tenía que unos 14 años y Sheena Easton yo creo que ya andaba rondando los 18, 19 años. Y es que esto de los productores también hacen sus mezclas, ¿verdad? Sheena Easton vino al mundo en 1959 y se celebró pues un natalicio el lunes cumplió 67 años, señor Nomo. Recuerden que este programa es un recorrido también musical por todo lo que acontece a lo largo de la semana. Hablamos de efemérides de la música, algún aniversario de algún disco, de alguna banda, ¿sí? O algún aniversario luctuoso. En este caso, estamos manifestando y celebrando la vida de Sheena Easton, que está muy bien, de salud y toda la cosa. Ahí está, su nombre real es Sheena Shirley Orr. Ah, es de Escocia. Bueno, sería del Reino Unido. Y en Escocia casualmente está nuestra querida Marta Sanz, nuestra modofindera por el mundo, una de tantas modofinderas y modofinderos que están en diferentes partes del planeta y que también escuchan y disfrutan de este programa como ustedes. A ver, Dela ya dice: vaya pues, señor Nomo, atentos. Vamos, si me dicen en este momento 15 WhatsApps, díganme, quiero la frase, Jaime. Jaime, quiero la frase ya. Y después de este audiologo, se las digo. Ahí va. Tan, tan, tan, tan, tan. Nunca sonó. Ay, señor Nomo, por favor, voy a hiperventilar un momento. Bien, 15 mensajes. Van dos. Floristería de Santa Tecla, ¿no? Ah, ¿qué dice Floristería de Santa Tecla?
1: Don Jaime, queremos la frase ya.
0: Vaya, ¿con quién tengo el gusto ahí en esta magnánima floristería? No me digan don, hombre, déjenlo en Jaime. Ya no me veo tan, ya me veo tan grande. No, a secas, Jaimito. ¿Ok? Bien, a ver, ¿quién más está ahí? Claudia, ¿qué dice? A ver.
2: Jaimito, queremos la frase.
0: Ajá. Yolanda. Jaimito, quiero la frase ahorita, dice, gracias. ¿Con quién teníamos el gusto?
1: Mi nombre es Willy, mi apellido es Williams.
0: Willy Williams. Ey, qué chivo, ¿a dónde está esa floristería? ¿Quién más? Don ALC.
2: Jaime, por favor, de la frase de ayer y la de ahora.
0: Qué lindo, nada le pido el cuerpo, ¿verdad? Florcita que dice, Jaime, queremos la frase. Cuente, señor Nomo, ¿cuántos van? Dijimos 15. 1, 2, 3, 4. Isman Calderón. Buenos días, quiero la frase, saludos. Josefina está grabando algo. ¿Qué dice Josefina?
3: Sí, Jaimito, por favor, quiero la frase.
0: Excelente. A ver, ¿qué más? Cuéntelos todos. Ahí está escrito Dagoberto, 1. Dagoberto, Jaime, quiero la frase. Guadalupe, quiero la frase. ¿Qué más? Más, ahí van. Mau, quiero la frase. Sí, ya nos pasamos. Sí, estamos bien. Vaya, conste. Les doy un tip. Si quieren, grábenla, escríbanla o mándenla por WhatsApp a algún amigo. De pronto díganle, mira, solo ese mensaje es porque estoy guardando la frase porque la tengo que escribir tal cual. Bien, atentos, lápiz en mano, lapicero o a grabar el mensaje. A ver si lo tienen ahí. Listo. Señor Nomo, por favor, el audiologo. Atentos. 1, 2, 3. Ajá. ¿Ya? ¿Están listos?
4: Sí.
0: Bien. Ya es mayo y en este mes me toca estrenar carro. Ay, no me diga que no la guardó, por favor. Una vez más. Esta es la frase del 2 de mayo. Póngale, 2 de mayo. Viene. Ya es mayo y en este mes me toca estrenar carro. ¿La tienen? La tienen. Eso. Bien. Toda. ¿Ya está? Dice, mi esposa está esperando la frase. ¿La anotó? ¿La anotaron? Por favor, confírmenme. Porque si no, van a tener que estar pendientes a la siguiente. ¿Ok? ¿Ya? ¿La tienen? Bueno, vamos en este momento ya a presentar a nuestro invitado. Ay, sí, ¿saben por qué? Porque nosotros siempre en la vida y en todo lo que hacemos, yo no creo en la suerte, sino que creo en que uno declara las cosas así con Dios de frente y dice, bueno, Diosito, que tenga hoy un día maravilloso y que me sorprendas con las cosas que me quieras dar. El domingo andaba yo en el centro histórico y entonces ya era un poco tarde, ¿no? Y bueno, dije, voy a comer algo. Ahí entré a un lugar de comida rápida. Habían unas cuantas personas, ¿verdad? Y de pronto, pues que veo en una mesa que estaba casi que a un costado de donde yo estaba y veo a un jovencito ahí y digo yo, hey, ¿y las redes cómo son? Y me aparece una historia de él en una de sus cuentas, en Instagram. Yo digo, hey, es el mismo que está sentado ahí, ¿ya? Y entonces resulta que me acerco y como pues sí, somos comunicadores y somos así de chachalaqueros, ustedes saben los salvadoreños cómo somos. Entonces yo así tranquilo me levanto y le digo, ¿Antonio? Y me dice, sí, amigo. Soy yo, ¿cómo estás? Y entonces ya le digo, mira, qué bueno, qué bueno que andas aquí, qué, cómo va la cosa y no sé qué. Y entonces empezamos a platicar, ¿ya? Y eso es como alerta de spoiler, porque así surgió la invitación para que hoy este mexicano, que es un influencer muy famoso, tiene en su cuenta de YouTube 100,000 seguidores, y en TikTok ya nos contará, en Instagram también. Y hay que presentarlo, señor Nomo, por favor, como se merece. ¿De acuerdo? ¿Sí? Tiene ahí la presentación. Mientras el señor Nomo está buscando, recuerden, la frase, si usted no la anotó, la puede anotar en las siguientes horas. De pronto le damos dentro de una hora o dentro de dos horas. Tiene que estar pendiente del programa. ¿De acuerdo? Ahora sí, señor Nomo, por favor, presentemos a nuestro invitado como se merece. Venga de ahí.
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0: Bueno, nuestro invitado en Modo Finde, como ya les decimos, es nuestro querido Antonio Audaz. Antonio Audaz, bienvenido a Radio El Salvador. Bienvenido a Modo Finde.
5: Ah, muchísimas gracias. Estoy muy contento porque esta es mi primera vez en la radio salvadoreña.
0: Sí.
5: Qué experiencia tan bonita.
0: Bueno, ayer en tus redes sociales andabas en un viaje en Santa Ana y empezaste a avanzar a todos tus seguidores, que son muchos, y les dijiste, bueno, estén pendientes porque mañana voy a estar en la radio nacional, en la radio. Nunca en la vida había estado en radio en El Salvador y hoy voy a estar en Radio El Salvador. Mañana atentos a las 10 de la mañana y aquí estamos, mira, 3 minutos antes, porque para nosotros es un honor también recibir en el país a muchos de, no solo los influencers, sino que turistas que están viniendo a disfrutar y a constatar de lo hermoso que es estar ahora en El Salvador, en un lugar en donde hace muchos años teníamos algunas, bueno, ni tantos, hace muchos años, hace unos 6 años atrás, esto era un caos, era algo terrible, había mucha muerte y ahora afortunadamente somos el país más seguro quizá del mundo entero, y ustedes que vienen de otros países lo pueden constatar, mi querido Antonio. ¿Hace cuánto que empezaste a venir al país? ¿Esta es cuál de tus veces de visita?
5: Esta es, creo que la cuarta, ya perdí la cuenta de ya he venido porque me encanta, ¿sí? El Salvador, me fascina. Sí. Y qué bonito lo que mencionas, qué bonito que el país sea tan seguro a día de hoy. porque es un país hermoso y eso es algo muy bonito para que tanto las personas locales como los turistas, como bien lo mencionas, todos podamos disfrutar de este país que es muy hermoso.
0: Me agrada mucho. Bueno, la primera vez que llegaste al país, ¿qué fue lo que te impactó? No sé si dentro de la ruta de tus inicios como influencer estaban contemplados como dentro de tus bitácoras el empezar a descubrir países y luego no sé si qué número de país que visitas.
5: Ok. No sé cuántos países he visitado porque han sido varios, pero lo que más me ha impresionado de El Salvador es lo rápido que va cambiando. O sea, por ejemplo, yo la primera vez que vine fue en el año 2024 y regresé ahorita 2026, hoteles nuevos, restaurantes nuevos, en el centro histórico de San Salvador ya hay muchísimas calles súper nuevas. Son un montón de cosas. En el Parque Centroamérica están haciendo un hotel, ¿no? Me parece.
0: Sí.
5: No, impresionante. O sea, es lo que más me ha impactado. Cómo en cosa de unos cuantos mesecitos cambian tantas cosas en El Salvador. Santa Ana, este año vi muchos más turistas que la primera vez que vine.
0: Qué genial, qué genial. Y bueno, queremos conocer un poquito más de nuestro querido Audaz. ¿Hace cuánto que te metiste a este rollo de comenzar a descubrir las redes sociales y el poder que tienen también las redes como para potenciar un personaje real y orgánico como tu marca personal, ¿verdad? Lo que a mí me gusta de tus canales y de tus redes es que, tal cual nosotros también acá en la radio,

0: potenciar un personaje real y orgánico como tu marca personal, ¿verdad? Lo que a mí me gusta de tus canales y de tus redes es que, tal cual, nosotros también acá en la radio
1: tenemos algo que platicar, ¿no? Que contar. Entonces creo que por eso empecé a hacer videos en redes, porque me gusta pasear, me gusta mucho Centroamérica, me encanta, y pues empecé a hacer videos, nada más de lo que ya hacía antes, que es viajar. Ay, nos estamos tomando aquí fotitos. Oye, yo pensaba que el señor Nomo era otra persona.
0: Pues ves, el señor Nomo es este personaje que, pues, él viene aquí solamente a hacer destrozos en la cabina, ¿verdad? Y cuando dijiste el señor Nomo, pues aquí está, él es. Y bueno, está observándote y ve, dice, ¿de qué zona de México eres? Porque tu acento es bastante particular, mi querido Antonio.
1: ¿Será?
0: Sí, ¿de qué zona de México eres tú?
1: Pues, mira, yo nací en Toluca, en el Estado de México.
0: Sí.
1: Pero llevo casi toda mi vida viviendo en Querétaro.
0: ¡Qué genial!
1: Y pues sí, cambian mucho los acentos. Aquí en El Salvador.
0: Sí.
1: Creo que también, ¿no? Cambian, ¿no?
0: Sí, claro.
1: ¿Pero mucho
0: sí,
1: o no mucho?
0: Sí, sí, bastante, bastante. Lo que pasa es, bueno, en el caso de nosotros, un servidor tiene quizá un acento bien neutro porque también nos dedicamos al mundo del doblaje. Y por eso de pronto puedes decir, no le escucho a Jaime el acento de un salvadoreño cotidiano o de los que he conocido, ¿verdad? La zona occidente tienen algunos, no sé si el acento cambie, pero algunas palabras que son como bien propias de la zona occidental. Luego, los capitalinos tienen otras palabras que son muy, muy de los capitalinos. Y luego, si te vas al oriente, ya me vas a contar, porque tengo que ir a la pausa, de qué lugares has conocido hasta el momento, qué gastronomía has tenido la oportunidad de probar. Y bueno, Lo que has estado escuchando en estos días, también me vas a ir contando algunas cosas. Si ustedes quieren hacerle alguna pregunta también a nuestro querido invitado, él es Antonio Audaz, ya nos contó de qué zona de México es. Y bueno, es un chico muy, muy joven que, como muchos de estos trotamundos que están en redes sociales, pues andan descubriendo países, sus costumbres, sus culturas. Y lo más importante, que aquí tenemos la visita de cientos de influencers de todas los algoritmos, ¿verdad? Y eso también nos alegra mucho, y también nos alegra que estés acá hoy en Radio El Salvador, mi querido Antonio.
1: Muchas gracias, amigo. Para mí es un gusto enorme estar aquí. Muchas gracias.
0: Bueno, señor Nomo, vamos a una pausa y regresamos con esta entrevista, esta tertulia maravillosa. Por favor, como dice Willy Maldonado, no se muevan, ¿de dónde están?
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3: 10 de la mañana, 5 minutos.
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0: Gracias por estar ahí con este programa que ya forma parte de los fines de semana. Si usted se pierde algún momento de este espacio, de todos los sábados de 9 de la mañana a 1 de la tarde, tenemos los domingos una retransmisión, pero del resumen. El señor Nomo se pone ahí a editar un poquito, un puchito de las 4 horas, sacamos una hora y fracción. Entre las 6 de la tarde o a las 7 de la noche, en esa franja está el resumen de modo fin de Express, así se llama. Normalmente lo estás escuchando, señor Nomo, a las 7, ¿verdad? Cuando todas las familias regresan del paseo dominical. Así que ya lo sabe, el domingo, si usted en este momento nos está escuchando en domingo, qué rico que ya está terminando su puente, ¿verdad? Ya disfrutó, descansó viernes 1 de mayo, día del trabajo, que bien merecido se lo tiene. Se fue desde el sábado al mar, qué rico. Se pegó una gran tostada, ya viene moreno. Se pasó del bronceador, pensó que era protector y se puso, viene como con color de zanahoria. Bueno, ojalá que no lo vayan a funar demasiado el lunes en el trabajo. Bueno, estamos con nuestro querido invitado hoy, Antonio Audaz. Mi querido Antonio, ¿me escuchas ahí?
1: Sí, perfecto.
0: ¿Cómo la estás pasando, Antonio?
1: Bien, aquí bien entretenido escuchándote.
0: Bueno, a ver, ¿qué dice acá Flor? Están pidiendo la frase a Siria. A Siria, hola Siria, escuchemos a Siria.
2: Gracias, yo sí grabé la frase.
0: Ah, vaya, muy bien. José Luis, nuestro querido José Luis, ¿cómo estás, José Luis?
3: En la sala de un hospital, a las 9:43, nació Simón.
0: Hola, José Luis.
3: Es el verano del 73, el orgullo de don Andrés por ser varón.
0: José Luis, ¿cómo te va?
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0: Esta es la logia de los modofinderos, para que escuches, Antonio.
3: Blue.
0: Él se llama José Luis.
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0: Está, pero.
3: Please don't cry.
0: ¿Estás en la ducha, José Luis? ¿Qué pasa?
3: Vos el del recuerdo. Una morida. Y dos, todavía en este mundo distorsionando el espacio-tiempo de este mundo material.
0: Sí, señor.
3: Willy Colón, chico, Willy Colón.
0: Sí, se acaba.
3: Una hermosa ítalo-argentina, Silvana Di Lorenzo. Y el inglés, Engelbert Harpentin. Garcilaso Jaimito, comentarios reales. ¡Adelante!
0: Un abrazo, José Luis. Bueno, José Luis es parte de la logia de los modofinderos de Hueso Colorado. Solo para que observes y escuches cómo es esta comunidad de modofinderos. Bueno, cuando hiciste tu primer viaje, ¿recuerdas en qué año fue esto? ¿Desde hace cuánto estás en este rollo de decir, bueno, voy a dejarlo todo y me voy a dedicar a recorrer el mundo? Papá, mamá, gracias por todo, los quiero y no sé qué, pero me voy de andalón.
1: Pues de hecho, la primera vez que salí de mi país fue a Costa Rica.
0: Ajá.
1: Cuando era niño. De hecho, mi abuelito es tico.
0: ¡Ah, sí!
1: Mi abuelito es de Costa Rica, o sea que yo también tengo, pues, sangre centroamericana.
0: Ajá.
1: Porque mi abuelito es de Costa Rica.
0: ¡Qué bueno!
1: Y fue la primera vez que salí de mi país. Uh-huh. Y desde ahí siempre tuve mucha curiosidad por Centroamérica.
0: Sí.
1: Conozco ya también El Salvador, que me encanta. He estado también en Honduras, en Guatemala, en Belice, me falta Nicaragua y me falta Panamá. Me encanta El Salvador, me fascina y me falta todavía mucho por conocer. Tengo muchas ganas de conocer San Miguel.
0: San Miguel.
1: La ciudad más caliente del Salvador.
0: Sí, fíjate que, bueno, San Miguel, de hecho, esta semana, compañeros del staff del Centenario, de los colegas que están a diario aquí en la radio, estuvieron ahí y se fueron. ¿Viste a la entrada una camioneta negra? Esa camioneta, una igualita, le vamos a regalar a uno de los oyentes del Centenario. Aquí han estado diciendo la frase, queremos la frase, ya la escuchaste, ¿verdad? Pues estamos cumpliendo 100 años. Somos la número uno de haber sido creada esta radio en Centroamérica, Antonio, la número 4 en América y la número 6 en el mundo. Te puedes imaginar cuántos años llevamos haciendo también felices, acompañando a los salvadoreños, no solo acá, sino que en el mundo entero, ¿verdad? Y bueno, ahora estás descubriendo los estudios de Radio El Salvador. En San Miguel estuvieron mostrando esta camioneta, que es una igualita a la que se pueden ganar, y de pronto en San Miguel hay otro tipo de gastronomía. Si te digo las pupusas, ¿cuáles son tus favoritas, al menos de las que has probado?
1: Todas, pero yo todas, pero yo la que siempre pido es la de frijol con queso y jalapeño.
0: Sí. Eso es
1: buenísima,
0: riquísima,
1: sí. Es riquísima. Y las como casi todos los días. Yo tengo un amigo, es el señor que trabaja en el hotel donde me estoy quedando.
0: Sí, sí.
1: Luego en las tardecitas, cuando ya nos desocupamos, nos vamos por pupusas y nos vamos turnando. Un día yo le invito, el día siguiente él, una yo.
0: Mira, qué bueno.
1: Y siempre
0: bueno.
1: Como de frijol, queso y jalapeño y camarón. Esas dos.
0: Estas son unas variedades, porque las típicas o las insignias son de queso con loroco. ¿El loroco ya lo probaste?
1: Ah, sí, sí,
0: el loroco, sí. Loroco es delicioso y el aroma muy rico, ¿verdad?
1: Y muy nutritivo.
0: Muy nutritivo, correcto. Bueno, aquí hay un modo findero que se llama Emilio Carballo. Emilio.
4: Y bueno, también un cordial saludo para vos, Jaimito.
0: ¿Cómo
4: y
0: estás?
4: Los señores gnomos, que casi nunca los saludo, la verdad. Que tengan un excelente día. Y también al invitado, hombre, que ha llegado, nuestro amigo mexicano. Yo soy un seguidor de él.
0: Así es que
4: vaya, un cordial saludo y gracias por siempre hablar tan bonito de nuestro país. Ahorita ando en mis vueltas, ahorita voy para Huachapán. Vamos a tener un evento aquí en la iglesia de Santa Cruz.
0: Muy bien.
4: Pues mañana es 3 de mayo y hoy se celebra aquí el día de Santa Cruz, ¿verdad? Así se llama este lugar, así es que vamos a andar algo ocupados, pero mientras vaya manejando voy a ir escuchándolo. Bendiciones a todos, amigos.
0: ¿Sabes qué? Emilio Carballo es un modo findero que escucha el programa desde hace, ¿qué? 6 años que tiene este show. Y él vivía en Estados Unidos, en Santa Rosa, California. Se ha venido ya a vivir a El Salvador después de ya darse cuenta que ya es un país seguro, en donde puede estar con su familia disfrutando. Se ha venido ya con su esposa, ¿verdad?, a disfrutar. Vive en Aguachapán, no sé si ya tuviste oportunidad. ¿Qué departamentos te faltan por descubrir? Son 14.
1: Pues mira, ahorita que mencionan Aguachapán, que sí. Por cierto, le quiero enviar un saludo, señor Emilio. Muchas gracias por sus palabras, se aprecia mucho. Me da mucho gusto saber que le gustan los videos que hago. Y pues, aprovechando que mencionaron Aguachapán.
0: Claro.
1: Ahí en Aguachapán está uno de los lugares que más me gustan para comer aquí en El Salvador. Es en la carretera, la que va hacia San Salvador.
0: Sí, sí.
1: No sé cómo se llame, pero hay una carretera ahí en Aguachapán.
0: Ajá.
1: Donde hay varios negocios de comida. Venden sopa de tortilla, venden cortes de... O sea, venden así como varias cosas, pero es en la carretera.
0: Está como en los árboles. Es como una... Es una zona en donde hay muchos árboles. Creo que debe ser así, como la... ya nos van a contar si hay más de alguno de los aguachapanecos.
1: Espectacular ahí la comida, espectacular. O sea.
0: Me imagino. Bueno, del centro histórico, ¿qué te gusta? ¿Qué has visto? Cuando vas al centro histórico, ¿qué te gusta? ¿Ya fuiste a la Binaes?
1: Sí, me encanta. No, la biblioteca Binaes me ha ayudado mucho, mucho, mucho en muchas cosas, en mi trabajo, en todo. Qué porque bonito. El internet es velocísimo.
0: Sí.
1: Súper cómodo ahí. Te regalan agua, el agua es gratis, los baños súper limpios, no, es una cosa impresionante la biblioteca Binaes. Estaría bueno que en cada ciudad tuviéramos una Binaes, ¿eh? Sí, sí, hace falta en cada ciudad del mundo tener una Binaes.
0: Sí, cuando alguno de tus colegas por el mundo, latinoamericanos, que entre ustedes se conocen, me imagino que todos coinciden también, has tenido oportunidad de conocer a algunos influencers salvadoreños también, ¿verdad? Que te han llevado tal vez a algún lugar o algo. Normalmente opinan casi que lo mismo del país, que es un lugar en constante cambio, que es un lugar en donde de pronto algunos dijeran, hey, me gustaría quedarme a vivir aquí una temporada. ¿Te lo has pensado?
1: Sí dan ganas, sí dan ganas. Es muy bonito El Salvador, muy bonito y muy seguro. La gente es muy buena onda. Y sobre todo la seguridad, o sea, creo que eso es lo más importante. Sí. Y es lo que hace que pues todos podamos disfrutar el país, extranjeros, locales, todo, ¿no? Yo pienso que la seguridad es lo más importante, ¿no? Mientras haya seguridad, creo que todo lo demás se da solito.
0: Claro. Bueno, has hecho buenos amigos acá ya. Ya tienes sí. algunos muy buenos. Me imagino que de tus seguidores, más de alguno, cuando avanzas y dices, voy a estar visitando tal lugar. Te vi hace poco que andabas en el lago de Ouija.
1: ¡Ah! Me encanta el lago de Ouija.
0: ¿Cómo fue tu experiencia?
1: Hermoso, ahí hay una isla donde hay tallados mayas que de hecho hice un video y muchas personas me comentan que no sabían de ese lugar. Es una frontera no tan conocida.
0: Sí.
1: Está en el lago Ouija, es un lago que es 64% creo territorio salvadoreño el lago y 26% Guatemala.
0: Sí, es un poquito más del lado nuestro, sí.
1: Es más del lado salvadoreño el lago Ouija. Y pues es un lago con muchos misterios. Ahí encontré símbolos mayas, auténticos, tallados mayas. La división entre Guatemala y El Salvador por un mojón, una estructura muy interesante. Y pues me la pasé muy bien en el lago Ouija. Me parece fascinante cómo podemos encontrar esa evidencia de los mayas. O sea, imagínate cuánto ha de tener eso ahí en las rocas. Yo me volví loco, o sea, me quedé ahí horas y horas solamente apreciando los tallados mayas porque está bien interesante. Y ahí también se da mucho la tilapia. Ahí comí pescadito bien, bien rico, me la pasé bien a gusto ahí en el lago Ouija.
0: Bueno, a mí se me ponen los ojitos así bien brillosos porque también cuando ustedes que vienen, que no son del Salvador, que vienen a disfrutarlo y a descubrirlo, es como lo ven con ojos de niño, ¿verdad? Cuando uno ve algo y dice, ¡ey, qué bonito está esto! Y en otros países de pronto te dicen, mire, tenga cuidado porque, digamos, estás en un país que tenga en este momento alguna situación de delincuencia o que de pronto, mire, no puede sacar su teléfono. Aquí eso no ocurre. Afortunadamente ya no vivimos ya en ese problema, ¿verdad? Y ustedes lo pueden constatar, ¿verdad? Que no sufren ese tipo de situaciones, que ves que está todo iluminado, que está todo bien cuidado y de pronto te encuentras a personas que te asisten y que te ayudan y te dicen, mire, toma esta ruta de bus y vas en el bus y también sientes un ambiente muy, muy pacífico, ¿verdad?
1: Sí, de hecho me encanta viajar en autobús en la Coaster, me gusta mucho, sí, me encanta. Me iba a venir, de hecho, bueno, yo ya venía con la mentalidad de venir en Coaster, pero afortunadamente el autobús, como venía de Santa Ana,
0: sí,
1: me trajo aquí a Santa Tecla, que por cierto quiero explorar Santa Tecla. Todavía me falta conocer Santa Tecla. Es muy bonito aquí. He pasado por el parquecito, pero así de rápido y me gusta mucho. A ver si ahorita saliendo me voy a dar una vueltita.
0: Saliendo, sí, yo creo que nos vamos a ir con el señor Nomo y te vamos a dar un tour por Santa Tecla. El Cafetalón es un lugar maravilloso. Mira, hay mucha vegetación, sobre todo los ciudadanos, tanto tecleños como de los lugares aledaños, van ahí a practicar deporte. Hay también unas piscinas para que la gente pueda echarse un chapuzón ahí todo, canchas de básquetbol, de voleibol. Mira, es una cosa impresionante. También está el Paseo El Carmen. Ahí hay un mundo gastronómico a partir del, creo que la tarde. Y es algo muy bonito. La verdad que cada uno de los distritos, de los municipios de este país, mi querido Antonio, tiene una historia que contar. Y ahora pues son historias más felices, ¿verdad? Está lleno de emprendimientos, está lleno de mucho salvadoreño que también está regresando a invertir en el país y también muchos como tú que están viniendo a descubrir. ¿Ya fuiste a las playas?
1: Sí, de hecho este fin de semana voy a ir a La Barra.
0: Ah, sí, a La Barra de Santiago.
1: Sí, es en Aguachapán.
0: Sí, sí, claro.
1: Sí, es Barra de Santiago, ¿verdad?
0: Sí, correcto.
1: Ahí voy a ir a conocer, es súper bonito. Me pasaron unos videos y se ve hermoso, sí. hermoso. Creo que la arena es como más oscurita, ¿no? Bueno, lo que estuve viendo ahí es como... Claro. Y me gusta mucho que ir a conocer. Y bueno, de las que ya conozco el Tunco. Conozco el Zonte también. Toda esa zona del Tunco, todo está bien bonito. Las playas llenas de piedritas, bien bonito. Era la primera vez que veía una playa así con muchas piedritas.
0: Claro, bueno, el Tunco tiene una de las mejores playas y también las olas, son de las mejores olas del mundo. De hecho, tenemos el Surf City, que ahora tiene un capítulo 2 que está del lado del oriente del país, también en el oriente, ya que también tienes idea de ir a visitar San Miguel, Usulután. Hay un sitio que te recomiendo mucho que se llama Punta Mango, y toda esa zona de las playas que están ahí, maravillosas. Y no sé si te gusta surfear o de pronto no sabes, ahí también te pueden enseñar a surfear, mi querido Antonio.
1: Sí, sí, no, pero sí le tengo que echar más ganas al gimnasio, porque imagínate, voy a llegar a la playa así, todo así como soy. No, sí, sí, ya me tengo que aplicar.
0: ¿Qué recomendación le puedes hacer, por ejemplo, a un salvadoreño que te está escuchando, que de pronto dice, hey, a mí me gustaría hacer contenido para redes sociales, no tengo, ¿qué? Tengo que invertir en y comprar una cámara, que no sé qué. Yo creo que, bueno, tú sabes mejor, ¿qué recomendaciones le podemos dar a esa persona? Yo creo que no importa la edad, ¿verdad? ¿Qué les podemos decir?
1: Sí, no, la edad no importa para crear contenido en redes. Y pues tampoco, bueno, yo creo que son dos cosas. Uno, entender que todos tenemos algo que platicar, todos tenemos algo que compartir. Y lo segundo es que simplemente ser tú mismo, ¿no? O sea, no necesitas ser ni extrovertido, ni introvertido. O sea, no, simplemente tal cual como eres, y siempre hay gente a la que le vas a caer bien y le va a gustar lo que dices.
0: Claro, eso sobre todo. Yo creo que hay mucho de esto para que se animen, y con tu teléfono basta, ¿verdad? No necesitas mayores accesorios.
1: Sí, con lo que haya al alcance, lo que importa es siempre empezar. Yo creo que cualquier cosa, ¿no? Cualquier cosa hay que empezar con lo que tengamos disponible.
0: Ahora, cuando haces tus viajes, por ejemplo, ahora que estás en El Salvador, ¿siempre tienes como alguna playlist o vas adquiriendo música que escuchas en el país y dices, hey, me gustó esta música o me gustó esta banda? No sé si te diste cuenta, nosotros tenemos unos representantes de música así bien guapachosa, que a nosotros nos gusta la cumbia, somos bien cumbieros. También nos gustan otros géneros, pero acá tenemos varios representantes, entre ellos uno que se llama, es una familia de músicos, los hermanos Flores. Acaban de estar en Coachella, no sé si te diste cuenta de esto, pero es un festival muy famoso a nivel mundial que está en California, y ellos acaban de venir, por primera vez estuvieron en un festival de Coachella. Y a nivel centroamericano no habían tenido ninguna representación, y lo tuvo ya con El Salvador y los hermanos Flores. ¿Has escuchado música de los hermanos Flores alguna vez?
1: Creo que ellos cantan la de Salvadoreñas, qué lindo.
0: Eso, esa canción me gusta. Sí. ¿Es la que más te gusta?
1: Sí, es que esa canción la conocí porque una vez estaba en un parque.
0: Ajá.
1: Y una chica iba caminando con sus audífonos puestos.
0: Sí.
1: Y estaba cantando esa canción, la de Salvador. Y la googleé, la busqué y, ¿sí? Y la escuché y me gustó.
0: Bueno, entonces escuchémosla, sí. Si te parece.
1: Ah, está bien, sí, sí, sí.
0: Bueno, cuando usted vea salvadoreña a este mexicano, ¿cuántos años tienes, Antonio?
1: A ver, ¿cuántos años me calculas? Yo sé que no me pueden ver en la radio, pero tú que sí me ves, ¿cuánto me calculas?
0: Ya te vamos a mostrar en el Facebook. Yo te calculo unos tus 23 años, no sé.
1: ¿23?
0: ¿Cuántos años?
1: ¡30!
0: ¿Qué? ¡No! Sí. ¿En serio?
1: Sí.
0: Bueno.
1: Siempre me calculan menos.

Bueno, ya lo que vamos a hacer es despedirnos de el Facebook Live, pero antes les voy a mostrar a nuestro querido Antonio Audaz para que lo puedan ver ahí. Mi querido Antonio, espérame, Antonio. Vamos a ver si puedo hacer algo acá, pero a ver, señor Nomo, déjame ver si puedo y ahí puedes saludar.

0: creo que sí van a poder ver un poquito ahí, al menos para que te despidas del Facebook, porque vamos a seguir conectados nosotros en el FM, ¿verdad? Para los que están conectados, atentos, porque vamos a decir la frase. Si usted no la pudo anotar, ahí está, Audaz, puedes despedirte ahí, acércate, eso. Él es Antonio, lo pueden seguir. ¿Cómo apareces en tus redes, Antonio?
1: Me pueden encontrar como Antonio Audaz, así con Z, así me pueden encontrar. Y pues estoy publicando muchos videos del Salvador.
0: Sí.
1: Muchos, muchos videos en El Salvador y fotos. Estoy en todas las redes, en Facebook, YouTube, TikTok, Instagram. Y pues ahí van a ver videos muy interesantes en El Salvador.
0: Bueno, vamos a despedirnos del Facebook. Por favor, ahí despídete mientras se despide Antonio.
1: Adiós, chicos.
0: Hacemos una pausa, señor Nomo, y regresamos con más de Modo Finde. Y atentos, por favor, porque también podría venir la frase. Sí, ya la dijimos, pero si usted no la pudo anotar, atentos, porque de pronto en una hora, en media hora, no lo sé, ya nos van a dar la indicación acá. Vamos, señor Nomo.
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0: 33 minutos.
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0: Sí, señor Lomo. Bueno, seguimos al aire. Estamos en... Solamente vale 25 centavos. Y si usted compra hoy 3, 4, o si no, le dice a algún chero, mira, tenés el diario El Salvador, por favor, buscate en la página 41. Ahí está hoy el cupón. ¿Qué cupón vos? Ah, es que fíjate que la Radio El Salvador estaba regalando un carro. ¿Y eso? ¡Ey, me parece! ¡Sí, hombre! Bueno, tienen hasta el 15 de mayo. ¡Ojo con esto! ¿Ya? Hasta esa fecha ustedes pueden enviar todos los cupones que puedan a los buzones que están ubicados en los centros comerciales El Encuentro en todo el país, ¿verdad? Busquen el que más les quede cerquita o si no, vengan acá a la estación del Centenario. Estamos atrás de la Plaza Merliot, la calle Libertades, la número 100, al tope. Así es, ahí está el Foro Alfa. Y ustedes dicen, miren, por favor, vengo a dejar unos cupones. Traen el montón de cupones de diferentes fechas. Y ojo, si de pronto todavía ustedes tienen algún cupón que les haya quedado suelto porque no tienen la frase del día, atentos. Nada menos el lunes, nuestro querido Samuel Barraza, en el inicio de su show, un programa nonón los lunes, desde las 8 de la noche, se llama Estudio 96. Ahí él estaba en transmisión en simultáneo con TikTok, en el TikTok de Radio El Salvador, y les dijo, ¿saben qué? Les voy a dar copia de las frases, de le dio todas las frases. ¿Se pueden imaginar? Bueno, así que hay que estar pendientes. Yo no sé qué pueda pasar, ¿verdad? A ver, dice, la frase de ayer, pásenla, porfa. Fíjense que la dieron en los noticieros, la estuvieron dando en varios puntos. Lo que pasa es que me imagino que como se fueron a pasear o descansaron bastante. A ver, aquí estoy con mi querido Antonio Audaz. Antonio está en este momento poniéndose al día con sus correos y todo. Mientras tanto, mi querido Antonio, escuchamos Modo Finderos. Hay uno de ellos que nos está escuchando en Nueva York. Se llama... David Alvarado. Dave, ¿cómo estás?
1: Hello, hello, Mr. James. ¿Cómo te va acá en la Catedral del Baseball, Yankee Stadium? Estoy escuchando Radio Salvador, la primera. Quiero mandar un gran saludo y abrazo a todos los modos finderos. Y en especialmente hoy es Star Wars Day, en mi cumpleaños. Y pues comparto con David Beckham, Dave Windowak Johnson.
0: ¡Ey, es cierto!
1: Siempre unas cosas tan increíbles que pasan en mi día. Y pues ahorita vamos a ver el partido de Yankees contra los Orioles. Y ahí vamos siempre, hasta el final vamos, ya saben, real. Y no sé qué, brincar una canción quizás de Metallica, Enter Sandman, porque como estamos acá en la Catedral del Baseball, hasta el final y ahí vamos. Un gran abrazo, saludos en Star Wars Day de acá.
0: Vaya cosa, o sea que nuestro querido David está de manteles largos. Mira, está compartiendo natalicio. También en la misma fecha vino al mundo el dueño, uno de los dueños de el Inter de Miami. David Beckham también está cumpliendo años hoy, entre otros grandes. 51 años está cumpliendo Beckham. No sé cuántos años estarás cumpliendo vos, mi querido David. Pero si usted también nos está escuchando y hoy es su cumpleaños, ¡feliz cumpleaños! ¿Cuándo cumples años, mi querido Antonio Audaz?
2: Yo a finales de julio.
0: ¡Ah, todavía falta!
2: Todavía bueno, falta.
0: Me imagino que vas a estar en ese tiempo, Dios mediante, con tu familia celebrando. ¿Ya te ha tocado en estos viajes celebrar tu cumpleaños en algún país en donde andes?
2: Sí, sí. El año pasado mi cumpleaños estuve en Estados Unidos.
0: ¿Ah, sí?
2: Sí, ya varios cumpleaños.
0: En serio, de todos los países, dame como un recuento, lo que venga a tu mente, de qué países has visitado. Si yo te digo, quiero ver el pasaporte y empiezas a ver los sellos de todos los países que has ido, y es algo que me imagino que cada uno de los países tiene anécdotas, tiene historias, tiene un montón de cosas maravillosas.
2: Sí, claro que sí. Pues mira, del continente, por ejemplo... Estados Unidos, México obviamente, Guatemala, El Salvador, Honduras, Belice, Costa Rica y Colombia.

0: Colombia.
1: Qué fabuloso. Colombia, ¿qué ciudades has podido ir? Colombia es grande.
0: Sí, es muy bonito. Claro, muy bonito. Claro.
1: Bogotá.
0: Bogotá me encanta. Hace frito.
1: Sí, sí, bastante.
0: Me gusta también Medellín. Es calientito.
1: ¿Qué hubo, mijo? Sí. Te subiste al metro, a las góndolas, fuiste a todos lados.
0: Sí, ahí anduve por todos lados. Sí, sí, sí. Y pues ahorita, fíjate que me quiero aventar los 6 meses que me pusieron de turista en El Salvador.
1: ¿Ah, sí?
0: Me iba a quedar nada más 2 semanas, era lo que tenía pensado. Pero, pues, nada, yo creo que sí me voy a quedar los 6 meses.
1: Vaya, me parece genial, es una muy buena idea. Bueno, si ustedes en este momento están escuchando esta voz de nuestro querido mexicano, que se le oye, oh, ¿cómo estás, amigo? Bueno, él es Antonio Audaz. ¿Cómo te encuentran en redes sociales para que te empiecen a seguir?
0: Asimismo, me pueden encontrar como Antonio Audaz en todos lados. Estoy subiendo muchos videos en El Salvador.
1: Sí.
0: En TikTok, en Instagram, estoy subiendo muchos, muchos videos. Hay cosas interesantes, cosas que voy conociendo, cosas que voy encontrando en El Salvador. Y pues ahí ando comiendo todo lo que voy encontrando en el país.
1: Bueno, ya te van a hacer algunas sugerencias de pronto de los modofinderos que están escuchando el programa. Le pueden sugerir lugares a donde visitar que todavía no ha ido Antonio. Bueno, yo te empiezo a decir algunos. ¿Ya fuiste a Tazumal?
0: No.
1: Sí sabes que es un lugar maravilloso arqueológicamente hablando. Hay otro que se llama Casablanca. Tenés Joya de Serén, para que los vayas tomando en tu mente. Son viajes del pasado, son viajes que van a encantar, mi querido Antonio. Hay, bueno, también lagunas. Bueno, al lago de Coatepeque ya fuiste. Bueno, al lago quiero ir. Ya te dijeron. No, quiero ir. El lago de Ilopango está aquí. El lago de Ilopango está aquí.
0: De hecho, el lago de Ilopango se alcanza a ver desde el lago de Ilopango.
1: Correcto.
0: Sí, también se ve ahí Panchimalco bien bonito.
1: También Panchimalco es lindo.
0: Pues tengo muchas ganas de conocer lugares donde haya cultura de los pipiles o los lencas.
1: Bueno, los pipiles, te recomiendo Chalchuapa, que esa es como la cuna de los pipiles. El primer asentamiento de pipiles, ¿ya? Y de salvadoreños de alguna manera fueron los pipiles. Ahí estuvieron Pocomames, pipiles, en Chalchuapa. Chalchuapa está en lo que ahora se llama Sao, ¿sí? Santa Ana Oeste, ahí sí está. De hecho, en Chalchuapa, te lo digo con propiedad porque mi familia materna es de Chalchuapaneca y de toda esa zona, hay un lugar muy bonito en el centro de la ciudad que se llama Villa Betel. Sabes que en ese lugar hay un concepto de emprendimientos, comida, y está eso 24 horas, similar a la Vinaes, solo que versión de entretenimiento, con música, con comida y todo. Entonces, deberías darte una vuelta también por esa zona.
0: Oh, me hiciste recordar algo bien interesante, sí, sí, de Santa Ana. Sí, sí. Oh, ahorita que hiciste eso de 24 horas.
1: Ah, sí.
0: Hay comida callejera en Santa Ana abierta a las 24 horas en el Parque Libertad. Es algo que
1: eso es icónico. Enfrente de la catedral.
0: Sí, yo me quedé en shock cuando vi eso. 24 horas abierto.
1: Y qué fabuloso.
0: Y aparte bien rico, ¿eh? Sí, las tortas que venden ahí están brutales, están súper buenísimas.
1: Muy bien. Bueno, para alguien que es así trotamundo y todo, aquí te está recomendando John. Ahí puedes ver en la pantalla, dice John: dile a Antonio que la sopa de gallina y la sopa de patas es un patrimonio de sopas en El Salvador. ¿Ya probaste la sopa de gallina india?
0: Sí, la probé, de hecho, justo en el lago Ouija.
1: ¿Ah, sí?
0: Oh, estaba buenísima esa sopa, te lo juro. Buenísima.
1: Bueno, la sopa de patas, mi querido hermanito mexicano, es eso, el nervio, lleva tripita, es algo delicioso que te recomiendo. Hay varios lugares a donde la puedes. Aquí, de hecho, está cerca el mercadito de Merliot. Ahí hay unos lugares en donde también puedes ver partidos de fútbol y todo, y el ambiente es impresionante. Hay todo tipo, bueno, los frutos del mar, que también nosotros pues tenemos el Pacífico, un buen coctelito de conchas, ahí el señor Nomo ya se le está haciendo agua a la boca, un coctelito de camarones. ¿Cómo te llevas con los frutos del mar?
0: Ah, yo como de todo. De todo.
1: Ay, ay, ay. Bueno, dice, ¿quién está acá? No, no tengo el nombre, terminación 4983. Tengo el cupón de ayer, pero no la frase. Bueno, atenta. David, 42 años estás cumpliendo, mi querido Dave. Qué buenísimo. Bueno, si te dijera, mi querido Antonio, que me resumieras, digamos, un viaje con una canción, por ejemplo, ya me dijiste Las Salvadoreñas, que te gustó en el Salvador, que son los hermanos Flores, ¿verdad? Que es como, esta canción es como mi soundtrack aquí, pero de pronto vas a descubrir algunas más. Cuando fuiste a algún lugar, ¿te acuerdas de alguna canción? No necesariamente local, sino que, o hay una canción que siempre te acompaña en tus viajes, que es como la que más escuchas.
0: Fíjate que más que una canción que me acompañe,
1: sí,
0: trato de llenarme de la música local.
1: Fabuloso.
0: Eso es lo que... Yo cuando conozco un lugar nuevo, como que llego como con la intención de centrarme en el presente, ¿me entiendes? Como... Y, por ejemplo, ahorita que estoy en El Salvador...
1: Sí.
0: Una que, pues, como que me suena mucho en la mente es la de Mi Tierra.
1: Ay, mi tierra es Skinflip.
0: Sí, esa
1: Skinflip.
0: Buenísima, ¿eh? No, buenísima.
1: Qué bueno. ¿Has tenido oportunidad de conocer a Skinflip?
0: No, no, no. Solamente lo he escuchado y me gusta mucho. Tiene unas partes muy bonitas en esa canción que es muy buena, ¿eh? La verdad, buenísima esa canción. O sea, está cañona.
1: Señor Romo la tiene ahí. Bueno, disparémosela.
2: Oye, Fabri.
1: Ahí está.
0: ¿Esa está? ¿Está?
1: Sí. Muy buena. Hoy tenemos Antonio Audaz. Ustedes lo pueden buscar ahí en las redes sociales. Lo siguen muchas personas. Y esta es la...

0: Aquí si vieran la cara de nuestro querido Antonio, está disfrutándolo. Estás en vivo, en directo, en radio El Salvador. ¿Qué se siente estar en donde te están escuchando? Mándales un mensaje a todos tus seguidores que están de alguna manera también pendientes de lo que estás haciendo.
1: Muy, muy bonito estar aquí, la verdad, y pues bien a gusto aquí escuchando música salvadoreña.
0: Bueno, lo que dice en la canción nuestro querido King Flip, que es un artista bastante divertido por cómo comenzó su música, haciendo en redes sociales también la música. Al principio, pues digamos que empezó haciendo algunas canciones reggaetón, que no, aquí digamos que está como madurando un poquito más, y esta canción está maravillosa en el tema de lo que menciona. Hay algunas palabras que son muy muy nuestras, y hablando de palabras, por ejemplo, si te digo chivo, ¿qué es chivo?
1: Ah, pues algo genial.
0: Si te digo volado, ¿qué es volado?
1: Una cosa, ¿no?
0: Ah, muy bien, muy bien. Ahí dice él, si te digo churute.
1: Ay, si no sé. Ay, si no sé.
0: Un churute. También puede ser un volado, ese churute. Sí, puede ser algo. Ajá, no sé. ¿Qué otras palabras, así como
1: el chucho aguacatero?
0: El chucho aguacatero. Sí, no. Hay un montón de palabras que son divertidas y que de pronto las empiezas a decir, ¿verdad?
1: Sí. Me gusta mucho cómo. ¿Cómo hablan los salvadoreños? El acento, todo es muy bonito.
0: Qué bueno, y que nos alegra también que te guste y que digas frases como, bueno, los 6 meses que me han dado en el sello del pasaporte, me los quiero quedar y me quiero quedar a vivir el tiempo que sea. Hay mucha gente, y sé de otros influencers que están ya viviendo acá, que se han venido a constatar y luego decir, hey, quizá me voy a quedar aquí de pronto a emprender.
1: Sí, bueno, yo creo que además de influencers, también gente que quiere emprender. Como tú lo mencionaste hace ratito, también personas que se regresaron a su país.
0: Claro,
1: eso
0: claro.
1: También es muy común.
0: Sí. Sí, y bueno, ahora que tenemos esta nueva oportunidad de volver a redescubrir El Salvador, sabes que hay mucha gente que de pronto no va a estos lugares en años, porque habían sitios en donde era muy difícil ingresar por todas las cosas que ya sabemos, y que uno podría incluso perder la vida si entraba a esos lugares. Ahora es más fácil y te puedes quedar incluso a acampar en un lugar. Lo único que te podría pasar es que llegue algún animalito o algo y te asuste, pero nada más, ¿no? Entonces, es algo lindo que podemos compartir con todos los que están viniendo de otros lados del mundo. Es tu caso, por ejemplo, que te gusta y estás descubriendo no solo la cultura, la gastronomía. Y dices, hasta el momento, el lugar que más te ha gustado como para quedarte una temporada, ¿cuál sería?
1: Todo lo que he conocido me encanta, porque cada lugar que he conocido en El Salvador tiene su magia, tiene pues las experiencias que viví ahí, que solamente viví ahí y no las voy a vivir en ningún otro lugar. Por supuesto, cada lugar tiene su magia. Yo, si pudiera quedarme, por así decirlo, establemente en un lugar en El Salvador, yo escogería Santa Ana. Me gusta mucho Santa Ana.
0: Qué buenísimo.
1: Y me encanta simplemente ponerme a caminar en las calles de Santa Ana, ya para mí es un plan excelente. O sea, no necesito planear nada, solo estar ahí caminando en Santa Ana, ya con eso me gusta mucho.
0: Bueno, los que nos están escuchando a través del FM en el 969, tenemos este invitado, un joven que es influencer. Usted lo puede encontrar en las plataformas, en TikTok, en Instagram, en Facebook, en X, ahí está, en YouTube. ¿En qué radio, en qué plataforma comenzaste a hacer contenido?
1: En YouTube, fue lo primerito.
0: Sí.
1: En YouTube, y después empecé en todas, en Instagram, Facebook, TikTok, todas me gustan, todas me gusta subir contenido.
0: Fantástico. Bueno, yo sé que podemos hablar más tiempo con mi querido Antonio, pero también, obviamente, cada minuto lo estás aprovechando al máximo, ya que estás aquí en esta zona geográfica. Pues te dejamos para que vayas a descubrir parte de Santa Tecla, ¿verdad? Que puedas aprovechar y que no sea la última vez que estás en esta estación, que vengas cuando quieras, que quieres comunicar algo, de pronto te invitamos a otros de los programas que tenemos acá en Radio El Salvador, si tienes un espacio y pues te traemos nuevamente.
1: Sí, claro que sí, para mí fue un gusto enorme estar aquí. La verdad es que te agradezco mucho, amigo, por la invitación y por la buena música que nos acabamos de escuchar ahorita, ¿eh?
0: Bueno, a los que están conectados, atentos, porque en pocos minutos les vamos a dar la oportunidad. Cuando ustedes escuchen, oigan este audio logo, señor Nomo, atentos por favor, ahí está la Big Band de fondo. Este audio logo lo puede hacer a usted acreedor a la frase que tiene que anotar en el cupón que aparece hoy en la página 41 de el diario El Salvador. Oiga, después de esa frase del audiologo, después de este audiologo, le damos completita la frase para que usted la anote. Bien, mi querido Antonio, que tengas una excelente estadía en El Salvador, que disfrutes, que conozcas todos los lugares que puedas conocer. Y bueno, espero coincidir en algunos días ahí, nos vamos a comer unos... no sé, un atol chuco, unos nuegados, no sé, cualquier cosa. ¿Qué te falta por comer? Me imagino que te han afamado ya y no has podido comer.
1: Es que mira, me quedan todavía 5 meses de turista y ya estoy extrañando las pupusas, imagínate.
0: No, entonces sí, unas pupusitas en este momento.
1: Todavía no me voy, ya las estoy extrañando.
0: Bueno, mi querido Antonio, que disfrutes de todos estos días y meses que te quedan en el país. Y nosotros hacemos una pausa y volvemos con más de este programón llamado Modo Finde. Vamos, señor Nomo, al corte.
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3: 11 de la mañana, 2 minutos.
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0: A ver, señor Nomo, tenemos más de los momofinderos que están conectados. Nuestro querido Antonio Audaz está ya camino a descubrir Santa Tecla antes que se vaya. A ver, ¿qué dice John? Hola, John, ¿cómo estás? John.
1: Buenas.
0: Hello.
1: ¿Qué tal, Jaimito? ¿Qué tal, Antonio?
0: ¿Cómo te va?
1: Si vas a Santa Tecla, pues podés ir al Paseo del Carmen y en el Café Talón. Si te gusta la bicicleta o los patines, puedes alquilar. Te cuesta como $1 la hora. Así que puedes darle la vuelta a todo el círculo, que por cierto mide 1 kilómetro. Así que ya puedes saber, para ejercitarte un poquito, ¿verdad? Y poder disfrutar todo el contorno del Café Talón.
0: Genial. Vaya, ya tomó nota, John, de esto. Y de hecho el Café Talón está abierto desde bien temprano. Y creo que, ¿a qué hora cierran? No, creo que nunca cierran, ¿no? Lo cierran ya bien tarde, ¿verdad? Si ahí puedes hacer ciclismo, puedes, como dice John, pues rentar una cicla, así le decimos también, una baica, y ahí vas dando vueltas. Si te quieres echar un chapuzón, también se puede ahí. A ver, ¿quién más está ahí, señor Nomo? Ahí veo a nuestro querido Chevy Chase. ¿Qué tal, Chevy Chase?
2: Querido Jaime,
0: hola.
2: Qué sorpresa tienes, sí. Este programa, eso es lo bello. Saludos, Antonio, y que comas todo lo que se te ocurra. Que disfrutes del Salvador.
0: Qué buenísimo.
2: Y también a David, felicidades en tu cumpleaños.
0: David está cumpliendo años. Mi querido David, sí, hombre. David, que es uno de los mofinderos por el mundo, y qué bonito que... Que bueno, está hoy de manteles largos, está cumpliendo, yo pensaba que estaba más hipote, fíjate, mi querido Dave, póngale el sí, hombre, el cumpleaños con los Beatles, por favor, vamos, lo tiene. Eso. Como decía Davis Rosales, cuento tu edad por amigos, no por años. David, te queremos. Aunque seas del Real Madrid, te queremos.

Qué bonito cumplir años, qué bonito. Bueno, los que todavía nos faltan varios meses, a su servidor hasta noviembre. Híjole, ya estamos en el quinto piso y vamos para el primer vagón del 50, el 51 sería. Bueno, hay que disfrutar, la edad que tenemos es la mejor. Así que es bueno recordar con nostalgia algunos de nuestros momentos cuando estábamos más hipotones, ¿verdad? Cuando éramos unos adolescentes, unos críos, como dicen los españoles, estábamos bien bichos, ¿ah? Sí, ahora usted, mi querido David, a cuidarse, papá, ¿ah? A tomar magnesio. Que no te pasen las mías, mira que anoche fui a jugar fútbol. Ay, ya me lesioné un poco el tobillo. No vengo con muleta, pero casi. Bueno, ¿quién más está ahí en el 7682-9699? Va a ser un gusto. Dice Francis. Buenos días, estimado. Ta, ta, ta, ta, ta. Qué lindo que el invitado diera la frase del día. Dice, ¡ah! Eso sería... Sí, no se ha ido todavía. Nuestro querido Antonio Audaz de pronto podría darla. Vamos a ver qué dice. Ya le vamos a preguntar. Bueno, de los cumpleañeros también del mundo de la música, un día como hoy también vino al mundo, sí, señor Nomo, el vocalista de esta banda. ¿Hace cuánto que no escuchábamos a esta banda en directo, señor Nomo? ¿La tiene ahí o no? Urge, urge. De hecho, así se llama. Es urgente escuchar. Ah, claro, ya. ¿Ya acertaron? ¿Cuántos años tiene? Bueno, de hecho, me di cuenta que el año pasado lanzaron una versión en español de esta canción. Hablamos de Lou Gramm. Su nombre real es Luis Gramático, así. ¡Feliz cumple!

0: Urgent, sí, señor Nomo. This Foreigner, ¿cómo no? ¡Qué barbaridad! ¿Hace cuánto que no escuchábamos esta bandota? Pues un día como hoy, este grande nacido en 1950 es reconocido como una de las voces icónicas del rock, principalmente por ese papel como el frontman de los Foreigner, ¿verdad? Ha coescrito un montón de canciones y ahí estábamos escuchando el Urgent. Están en el Salón de la Fama del Rock and Roll, señor Nomo. Los incluyeron hace 2 años, para que tengan una idea, ¿verdad? Hay una gran cantidad de canciones maravillosas que tiene Foreigner como en el haber musical de ellos. Bueno, los que están conectados a través de el FM, estamos en este momento en el programa de los fines de semana, de 9 de la mañana a 1 de la tarde, se llama Modo Finde. Justamente al terminar este simposio musical, viene lo mejor de la salsa y el merengue con nuestro querido Ronnie, sí, el gran Ronald. Ronald trae un cargamento no solo de música, sino que de sopas. A él pídanle sopa de patas, sopa de, no sé si le gusta la sopa de mariscos. Uy, qué deliciosa la crema de ¿cómo se llama? De camarones, qué delicioso, una buena mariscada. Hoy de pronto nos puede traer un buen plato de mariscada, sería pero fabuloso. Te lo encargamos ya, Ronald, por favor. Sí, se llama Tropi Hits, el programa, en donde también él le podría dar la frase de hoy para que usted anote. Recuerde que hoy en el diario El Salvador la frase aparece en la página 41, en la página 41, para que usted vaya a buscar el periódico. Se agotan rápido porque todo el mundo quiere ver si se lleva la T-Cross. Es un camionetón, de Volkswagen. Algunos migueleños que se dieron cita el jueves pudieron ver una réplica exacta de la camioneta que va a andar en exhibición en la gira del centenario. Así se llama. Atentos, Occidente, por favor, porque los podemos sorprender tanto con premios, porque el jueves andaban premios, sí, les dieron unos vasos alusivos al centenario, les dieron una sombrilla, oh, qué lindos los premios, ¿no? A ver, ¿quién más está acá? Jesús dice, gracias por la frase, yo sigo en sintonía de la mejor radio. Jesús Cepeda, con mi esposa somos fieles oyentes de Radio El Salvador, la mejor compañía del FM. Ay, gracias por sus palabras. A ver, ¿quién más aquí? ¿Quién está? Hay que guardar a los que sea primera vez, señor Nomo. Liz no la ha guardado. Liz dice que quiere la frase. Ya la guardamos. Aquí está Liz. ¿Quién más? Francis Medrano ya está guardado. Sí, ya lo guardó. A ver, todo aquel que no se ha anotado o que nunca nos había enviado mensajes, le estamos poniendo ya en el WhatsApp de Radio El Salvador. Aquí hay uno que no nos había... a ver, ¿quién es? Leti, doña Leti Estrada, que dice, Leti quiere la frase. Good morning, family, enjoying... ahí está, muy bien, es una tarjeta animada la que nos está mandando. Qué bonito, qué bonito. ¿Omar? ¿Ya habíamos puesto a Omar? Sí, claro que lo pusimos. Es que estamos revisando todos los mensajes. De pronto el señor Nomo no nos ha puesto ninguno que dice la frase, por favor, Alejandra y Diego José. Ey, Alejandra, ya se habían conectado el sábado anterior, lo recuerdo. Alejandrita y Dieguito, escuchan la radio juntos. Ya dijimos la frase, pero no la han escuchado, ¿no? Atentos, porque después de este audio logo, escuche, por favor. Nunca sonó, señor Nomo. Eso. Ahí podría sonar. Oiga. Siempre recuerde que le vamos a estar diciendo primero la fecha de la frase. ¿Por qué? Porque en el cupón, ahí observe bien qué dice. Dice en el cupón fecha de la frase. Y usted le tiene que poner en este caso... Los que nos están escuchando en día domingo y de pronto al señor Nomo se le va la frase también incluida. Esta no es la que corresponde al domingo, ¿de acuerdo? El domingo tiene que estar pendiente de la programación desde tempranito. me imagino que ya la tuvo que haber dado nuestro querido Sergio. Ahí está. Ah, la frase que estamos dando hoy en este modo fin de express, si nos está escuchando en día domingo, es la que corresponde al 2 de mayo. Está aclarado ya, 2 de mayo. Muy bien, a ver, dice ahí Rubén Cornejo. La frase se necesita a la del 1 de mayo. Dice, yo se las paso de mi contacto. ¡Ey, qué buena onda! ¡Qué chivo! Rubén dice que les puede pasar esa frase. Bueno, comunidad de los modofinderos, creo que se la podría... Creo que no hay problema. Buenos días. ¿Me podrían decir cuál es la frase? Radio El Salvador. Radio El Salvador. Así es, el 969. Muy bien. Griselda Portillo dice, buenos días, ¿podrían dar la frase porfis? La quiero anotar antes de entrar de nuevo a trabajar. Ay, qué linda. Bueno, algunos salen ahora a las 12. Otros están descansando desde ayer. Dice, hey, ¿quién es? ¿Cómo se llama él? Está Raúl. Raúl, estás en Estados Unidos. Raúlito, en todo caso, me imagino que la frase la quiere para algún familiar que está acá. A ver, dice Jaime, mucho gusto, mi querido Raúl. Jaime Martínez, un gusto. ¿Quién más está acá? Es que nos están mandando más, señor Nomo. Sí, ustedes díganos quién quiere la frase. Emilito Carballo. Emilio nos ha mandado más videos. Está en Santa Cruz, Aguachapán. ¿Qué dice Emilio?
1: Para la frontera.
0: Ajá.
1: Miren qué mansiones.
0: Mira qué bonito. ¡Wow! ¡Qué casas más miren, chulas!
1: Lo que los hermanos lejanos están
0: mira qué lindo
1: haciendo porque se están preparando ya para venirse.
0: Sí, sí, sí.
1: Y si es del otro lado, igual.
0: Mira qué bonito eso.
1: Esta casa la acaban de reconstruir.
0: ¡Qué bonita casa!
1: Allá podrán ver.
0: Ajá.
1: ¿Cómo está?
0: ¡Qué bonito! Mira, eso es en Las Chinamas. Eso es camino a Las Chinamas o en Las Chinamas. Estamos hablando de la zona de Aguachapán, ¿verdad? Ahí nos escuchan muchos de los modofinderos. Gracias, mi querido Emilio. Un abrazo. Que estés disfrutando de tu sábado. Dice, estoy aquí de vacaciones. Ah, muy bien. Él vive en Estados Unidos, pero anda de vacaciones. ¿Cuánto tiempo se va a quedar en el país, mi querido... ¿Es Saúl? Raúlito. Bueno, bienvenido. Espero que esté disfrutando... de El Salvador. ¿Quién más está acá? ALC. ALC, ¿qué dice ALC? ¿ALC anotó la frase? Espero que sí la haya anotado. A ver, ¿quién más? ¿Quién más? ¿Cumpleañeros teníamos ya a David? Sí, sí. ¿Quién más estaba ahí? Porque habían unos que no me habían dicho. Alfredito Brand no se ha conectado, Alfredo. Ah, sí, nos envió un mensaje nuestro querido José Luis. José Luis hasta estaba cantando cuando vimos ahí que estaba entrando nuestro querido Antonio. Sí, lo escuchó. ¿Escuchó cuando estaba cantando José Luis? Lea se está conectando. Hola, buenos días. Modo fin de Lea, ¿verdad? Se pronuncia bien así. El otro día creo que no sé si lo dije bien, Lea. Bueno, qué gusto que esté con nosotros. Lea ya fue a ver la película de Michael Jackson. ¿Le gustó o no? ¿No ha ido aún? Sí, ya la fue a ver. Ah, muy bien. O sí, así se pronuncia bien. ¿Qué dices, Raúl? Raúl, ¿de qué estado nos está visitando Estados Unidos? Vamos a estar mucho más. Esa camioneta va a ser mía. Dice, ah, muy bien. Bueno, tiene que tener el DUI a la mano. Recuerde, mientras más cupones llene con sus datos personales, mucho que mejor. ¿De acuerdo? Eso es importante. Bueno, esta semana también se estuvo celebrando el Día de la Danza. Bueno, la danza tiene un montón de aristas, ¿verdad? Hay danza moderna, danza contemporánea, danza clásica. Y muchos de ustedes pues han hecho en algún momento de la vida algún número artístico cuando estaban en el colegio, cuando estaban en la escuela. ¿Ustedes se acuerdan cuál fue la primer canción que bailaron? Señor Nomo, ¿usted se recuerda de la primer canción que usted bailó cuando fue a su primer baile? Se debe acordar a quién sacó a bailar. Se debe acordar qué canción fue. Muchos de ustedes de pronto bailaron con una canción de del rey del pop, tal vez. O bailaron con aquella de Fiebre de Sábado por la Noche. El señor Novo, ¿será que bailó con esa? ¿Ah? No, no me diga. ¿Será? Oiga, esta, señor Novo. ¿Sí la recuerda o no? Muchos de ustedes de pronto fueron a discotequear y esta fue la primer canción que bailaron. ¿La recuerda? ¿Cuál fue? 7682-9699.

0: 29 de abril de cada año para conmemorar el natalicio de Jean-Georges Nofré en 1727. No sé si lo dije bien. Él se nos fue de este mundo en 1810. Fue el creador del ballet moderno. Bueno, tiene que ver esto de la danza también con el baile en general, ¿verdad, señor Nomo? Y bueno, esto se instauró por la UNESCO desde 1982. Y lo que se busca es homenajear a la danza como un arte universal que une personas sin barreras culturales, políticas o éticas, ¿verdad? Así que, hablando de danza, de baile, la música es como hablar de pupusas sin curtido, sin salsita. Entonces, obviamente, la música va de la mano, señor Nomo. No puede ser que uno, obviamente, tenemos que bailar con musiquita. Hacemos una pausa, ¿le parece? Y cuando volvamos, también vamos a hacer un guiño a el mundo del jazz, porque esta semana también celebramos el Día del Jazz. Ah, ¿usted también le gusta el jazz o no? ¿Sí? Bueno, volvemos.
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1: 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En El Salvador, esta es la hora.
2: 11 de la mañana, 32 minutos.
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Bueno, seguimos en esta fiesta intergaláctica, como lo dice nuestro querido Miguel Salinas, con este programón que ya forma parte de la vida de todos ustedes. Si es primera vez que escuchan Modo Finde, bueno, les saluda el Modo Findero fundador Jaime Martínez. Junto al señor Nomo estamos en este programa que en septiembre ya de este 2026 vamos a llegar a los 7 años de producción, señor Nomo. Se dice fácil, pero son varios sábados que hemos estado con ustedes, no solo creando comunidad, la logia de los Modo Finderos, que por cierto, mañana en el calendario es un día especial para la logia de los Modo Finderos. Mañana no solamente es Día de la Cruz, ¿verdad? Que ya saben que hay una tradición, ya deben andar buscando esa cruz de palo de giote. Ah, solo para conocedores. Y la adornan con fruta, con todo. Ahí le ponen un montón de cosas. Y normalmente la ponen en el patio, ¿verdad? Ah, sí. ¿Sí saben esa tradición o no? Bueno, mañana también, como cada 3 de cada mes, tenemos nuestra reunión virtual. Comenzaba en tiempo de pandemia y una vez al mes nos reuníamos. Cada 3 de cada mes, mañana es 3 de mayo, toca la reunión. Comenzamos haciendo Zoom y luego nos quedamos haciendo el Meet. Ahora tenemos, sí, este Meet que va a tener la oportunidad de la reunión a las 8 de la noche. Comenzamos, ¿verdad? 3 de mayo, mañana, domingo. Vamos a estar conectados con ustedes o si nos están escuchando hoy, domingo, ¿verdad? En el resumen, en el puchito de Modo Finde. Casi que al terminar Modo Finde, comenzamos con la reunión. Vamos de 8 de la noche en adelante, normalmente nos pasamos casi que a la medianoche. Hablamos de todo un poquito, de música, de todo lo que nos ha pasado en la semana. Algunos de los Modo Finderos, por ejemplo, nuestro querido Aquaman, ¿verdad? Amílcar se convirtió en abuelo, yo creo que por primera vez. Así también se ha convertido en abuelo uno de nuestros compañeros de el programa Para Empezar, sí, y del otro programa de mezclas de los viernes, Retro Hit. Ahí está nuestro querido Saulito Morales, ya se convirtió en abuelito. ¿Dónde está el abuelito? Abuelito, dime tú. Bueno, vamos a estar hablando de esa y otras temáticas en nuestro Meet Modo Findero. ¿Quiénes están ahí en el WhatsApp? Dice María Albita, buenos días. ¿Será que puede decir las siguientes frases? Parece el álbum de Panini, no tengo estas tarjetas. Dice la frase del 15, la del 25 y la del 1 de mayo. Por favor, muchísimas gracias. ¿Algo más? Esté pendiente, Marita, por favor. Porque la que tenemos hoy es la que corresponde a el 2 de mayo, que es hoy sábado. Vayan a buscar su ejemplar de Diario El Salvador y va a aparecer en la página, ¿qué

Página la 41 está hoy. Sí, sí, sí. Atentos, por favor. ¿Qué más dice Gisela? Gisela nos está mandando ahí unos stickers. Muy bien, excelente. Gracias por estar conectados. Bueno, en esta semana también, ¿qué día se celebró el Día del Jazz, mi querido señor Nomo? ¿Cuándo fue? Ayer no. El jueves fue el Día del Jazz. Sí, el último día del mes de abril. Bueno, esta semana terminó abril y comenzamos ya el mes más hermoso de muchos de ustedes. No solo porque cumplen años, sino que porque le celebramos a la autora, uno de los autores de nuestras vidas, nuestra mamá. Mamá, una sola madre. Bueno, algunos tienen también, como en mi caso, otra mamá que fue mi abuelita, que de Dios goce, mi mamachela querida, Araceli Martínez, hermosa, que siempre nos cuida a todos los nietos. Y bueno, más que un nieto, fue como una mamá también para mí. Muchos de ustedes van a celebrar, si tienen todavía con vida a sus mamitas, el 10 de mayo, cayó domingo, día también de cómo van a ser los que son futboleros, porque les cayó también ese día el clásico, sí, Barcelona-Real Madrid. Si mañana pierde el Real Madrid, mañana tendrían que hacer pasillo a los del Barcelona, que somos varios. Ojalá que el señor Mbappé no le diga a Arbeloa, no hagamos nada. Sí, porque él a todo el mundo le dice, no, usted juegue, usted no, solo haciendo goles. Bueno, no nos metamos en esos líos. 30 de abril, el Día Internacional del Jazz. Grandes exponentes del jazz como Louis Armstrong, Duke Ellington, que saben ustedes que la Big Band que tenemos de fondo, esta Big Band, se nutre casi de este grande de los grandes del jazz. Duke Ellington también, otro de los grandes. Billie Holiday también. Sí, Charlie Parker. Miles Davis, ¿dónde deja a John Coltrane? Herbie Hancock. Hey, Herbie Hancock tiene muy buenas, ¿se acuerdan? A ver, búsquese una de Herbie Hancock, que creo que la tenemos cuando damos un reporte del tráfico en las mañanas, ¿sí? Mientras la busca el señor Nomo, tengo también otro que esta, sí, la recuerdo, aunque esta no es tanto jazz, porque Herbie navegó por varios mundos. Esta, de hecho, tiene toques de jazz. Sí, pero de breakdance también. O sea que, dos pájaros de una vez del mundo de la danza y del jazz. Esto tenía también hasta toques electrónicos. ¿Sí? Eso fue como un guiño. Herbie Hancock hizo varias cosas. Pero así del jazz, señor Nomo, escuche esto. Oiga este jazz. Esto sí es la esencia del jazz, por favor. Oiga. Sí, porque combina varios instrumentos. Batería, piano, bajo, saxofón incluso. Un guiño al jazz. En el día del jazz, que fue el jueves.

Sí, esta era la bandota de Dave Brubeck. El 30 de abril de cada año se celebra el Día Internacional del Jazz, una fecha de hecho también proclamada, señor Nomo, por la UNESCO en el 2011. Esto para resaltar este género musical como una herramienta educativa, también llena de paz, de mucha unidad y de un diálogo intercultural. La celebración de este año también marca su 15º aniversario, destacando el papel del jazz en la promoción de los derechos humanos, también en la libertad de expresión. Así que si usted es un mofindero que le encanta el jazz, bueno, aquí está un guiño al jazz. El señor Nomo está levantando la ceja porque le gusta también el jazz. Ah, muy, muy buenos exponentes. ¿Quiénes están en el 7682-9699? Están, de hecho, pendientes de la frase. Franco Arteaga, Francisco Arteaga dice: saludos, mi querido Jaimito, aquí estamos escuchándote siempre pendiente tu programa. Ahora a las 12, hora de Los Ángeles, que aquí sería la 1, es el juego del Barcita, dice. Esperamos que nos vaya bien. Sí, sí, a la 1, hora del Salvador, o hora de Centroamérica, se va a enfrentar, estamos hablando de la Liga Española. Hoy juegan con el Osasuna. Si le ganamos a los Osasuna y el Real Madrid pierde, automáticamente ya el Barcita levanta esa orejoncita. Ya, sí, ya estaríamos como, pues ya viviendo por segundo año consecutivo o tercero. Ya no sé, obviamente con las Champions no nos metamos, ahí el nadaplete ha sido el bueno, pero si mañana el Real Madrid le pierde ante el Español, pues ni modo, pasillito el 10 de mayo. Ah, muy bien. ¿Quién más está ahí en el 7682-9699, señor Novo? ¿Quién es más? Bueno, mientras observemos otros de los grandes del jazz. Es que ha habido muchos. De hecho, estos son, digamos, interpretaciones que no llevan vocales, pero habían exponentes, por ejemplo, ¿qué? Chuck Mangione, sí, del jazz, un jazz fusión. Pero también había cantantes que también eran multiinstrumentistas, como el gran Louis Armstrong. Yo me acuerdo que Louis Armstrong interpretó entre varias de estas. Sí, la tiene ahí esta, la de What a Wonderful World. Escuchemos esa. Escuche. Qué fabuloso. ¿Se acuerda? Esta es la voz de Louis Armstrong. 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Él era un gran trompetista, señor Nomo. 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Modo fin de jazz. 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
1: Bueno, el señor Nomo me está dando un guiño también de otra grande del jazz que aparece acá en una grabación junto a el gran Louis Armstrong. Escuche esto, señor Nomo, yo ahí lo vi, ¿lo pinchó o no? Ay, por favor, dame paciencia, señor. Oigan esto. Ay, esta es linda. Está con Ella Fitzgerald, también otra cantante de jazz reconocidísima. Esa trompeta la está ejecutando el que ustedes acaban de escuchar cantando, el gran Louis Armstrong. Y esta canción obviamente la han escuchado en la voz de Edith Piaf. Esta es una versión en jazz. Con dos grandes de la música del jazz de todos los días.

¡Wow! ¡Qué impresionante! Imagínense cuántos años tienen estas grabaciones y nosotros las traemos aquí en Radio El Salvador, en este programa que muchos escuchan desde temprano a las 9 de la mañana. Estamos conectados los sábados con Modo Finde, el señor Nomo en los controles, como siempre, algo accidentado, algo atropellado, pero logramos salir adelante, y su servidor Jaime Martínez. Justamente al terminar este programa, si nos está escuchando en directo hoy sábado 2 de mayo, viene nuestro querido Ronald Rivas, ¿ah?, con lo mejor de la salsa y el merengue. Se llama Tropi Hits y ahí de pronto él también le puede dar la oportunidad de que usted anote la frase. A ver quiénes están ahí, señor Nomo. Estoy viendo, no sé si ella ya ha venido antes a saludarnos, ya ha pasado a saludar a este humildísimo programa. A ver, su nombre es, ahí la estoy viendo, acerque un poco más, es que casi no veo, dice, bonito día sábado, con la mejor compañía, Radio El Salvador, eso. Dice, ¿nos podrían regalar la frase del día? No logré escucharla completa la primera vez que la dijo. Ah, muy bien. A ver, ¿qué más? José, mándeme la frase. La decimos al aire, José. Usted lo que tiene que hacer, si acaso, grabarla desde su WhatsApp. Cuando digamos, atentos, hay un audiólogo. ¿Cuál es el audiólogo, señor Nomo? ¿Lo tiene? Póngaselos, por favor. Escuchen. Siempre que oigan esto, viene la frase. Atentos. Esto nada más es como un ejemplo. No se las vamos a decir porque la dijimos hace un ratito. Pero eso no significa que no se las digamos. Claro, claro. Bueno, hablando de cumpleañeros, ¿saben quién más está de cumpleaños? Bueno, sigue celebrando, me imagino, uno de los grandes del country. Ya hay varios que han viajado al firmamento de lo eterno, pero este es uno de los grandes, señor Nomo. ¿Y sabe cuántos años cumple este grande de L Country? No solo a nivel estadounidense, sino que a nivel mundial, ¿verdad? Pero el género ha ido eclosionando más en los Estados Unidos y de ahí se ha ido expandiendo al mundo entero. Tiene 93 años. Venía al mundo esta semana, el 29 de abril. Sí, nacía en 1933. ¡Wow! Impresionante. No, él, les doy pistas. Tiene sombrero, obviamente los usa, y se pone unas trenzas. Bueno, su cabello largo como el de un servidor. Debería de hacerme ese look, fíjese, señor Nomo. Me puede hacer esas trencitas. Siempre lo acompaña, si no está con sombrero, se pone unas sus pañoletas a lo Axl Rose. Tiene algo altruista. Hace un festival que es una especie de Live Aid, solo que es un fest, Country Fest. Qué bonito, con eso recauda fondos para ayudar a personas. Ya saben de quién les estoy hablando. Ya lo tienen. Tiene el mismo nombre de el animador de más larga trayectoria en la televisión de El Salvador, el señor Willy. Ya saben, sí. Entonces, en vez de Willy Maldonado, es Willy Nelson. Ya. Esta es como la más representativa. Si usted va en carretera,

0: uno de los pilares de la música country, un activista cultural, y qué bueno que también estamos también celebrando la vida del gran Willie Nelson hoy aquí en Modo Finde. ¿Quiénes están conectados, señor Nomo? Qué bueno que están ahí. A ver, dígame quién es. ¡Mauri! ¡Hola, Mauri! ¡Buenos días! Bienvenida a Modo Finde.
1: Buenos días, Jaimito.
0: ¿Cómo estás, Mauri?
1: Gusto de saludarte nuevamente aquí.
0: Encantado.
1: Con mi amiga Mauri Monroy, deseándote un lindo y bendecido fin de semana.
0: Amén, gracias, igual para vos.
1: Yo de nuevo ya en las labores aquí en Huayúa, esperando la bendición de Dios como siempre y esperando que algún día nos visiten por acá.
0: Vamos a ir pronto.
1: Bendiciones, cuídense, chau chau.
0: Tan linda Mauri. Mauri está allá en Huayúa, ahí donde están todos los emprendimientos gastronómicos. Aparece nuestra querida Mauri Monroy. Un abrazo a la distancia. Y bueno, vamos a hacer una pausa brevísima también, señor Nomo, porque ya nos va quedando nada más una hora de programa. Y hay todavía mucho de qué hablar. Tenemos cumpleañeros. Alguno, afortunadamente hoy, creo que no hemos perdido a ninguna luminaria de la música esta semana. O se nos ha escapado y no nos hemos dado cuenta. No, creo que no. Por lo menos ya libramos una semana que no se ha llevado a nadie este año. Pero, wow, se han ido un montón de artistas y uno que otro actor de Hollywood también, ¿verdad? Volvemos hablando un poquito de eso. Estrenos que vienen de series también. ¡Ey! Regresa, ayer me apareció el trailer ya de La Casa de los Dragones. ¿Cómo se llama esta serie? ¿Qué temporada es? Ya les contamos. Vamos a la pausa, señor Nomo.
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0: Señor Nomo, las noticias.
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4: Hola, buenas tardes. Este fin de semana la Fuerza Armada celebra sus 202 años de fundación y para conmemorarlo se realiza una competencia de tiro práctico donde participan 354 tiradores de 17 países acá en El Salvador. Desde el polígono de tiro se enfrentan a escenarios diseñados bajo estándares internacionales que ponen a prueba su precisión, velocidad y control. Este campeonato se realiza por tercer año consecutivo. Hoy la maratón de Star Wars continúa. Asista a los cines al aire libre instalados por el Ministerio de Obras Públicas en el Parque de Nuevo Cuscatlán y en la plaza sobre el Boulevard Monseñor Romero. El ingreso es gratuito y las funciones estarán en los siguientes horarios: 4, 6:15 de la tarde y 8:30 p.m. En La Paz Oeste, los equipos tácticos operativos de Protección Civil realizaron el rescate de Yarisa Esperanza Barahona Carpio tras caer en un barranco del Cantón Los Huesos en San Luis Talpa. El sistema de emergencias médicas trasladó a la lesionada al Hospital Nacional Santa Teresa de Zacatecoluca. Hoy a las 10:21 de la mañana se registró un sismo de magnitud 4.2 con epicentro frente a la costa de Ahuachapán, a 144 kilómetros al sureste de la Barra de Santiago y una profundidad de 1 kilómetro, informó el Ministerio de Medio Ambiente.
3: Internacionales.
4: En Guayaquil, Ecuador, anoche una persona murió y varios heridos luego que tres sujetos se bajaron de un vehículo y empezaron a disparar contra los clientes de un local de comidas instalado en la calle. El hecho quedó grabado en una cámara de videovigilancia. Hoy un volcán de Filipinas registró una potente erupción que lanzó una enorme columna de ceniza visible desde distintos puntos de la región. De acuerdo a medios internacionales, la erupción también provocó peligrosos flujos descendiendo por sus laderas, incrementando la amenaza en zonas cercanas. Hasta acá este reporte, regresamos con más información de lo que ocurre este sábado a las 5 p.m.
3: 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En El Salvador, esta es la hora.
5: 12 del mediodía, 4 minutos.
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0: Ya, señor Romo. Bueno, son las 12:09. Estoy como Antonio Audaz, amigo. Son las 12. Bueno, aquí hace un momento estuvimos hablando con Antonio Audaz, que es uno de los influencers que de tantos que visitan El Salvador, ¿verdad? Y ya nos estaba comentando tan bonito escuchar a alguien que viene de otro país a conocer cosas del país que nosotros no hemos descubierto aún, y ellos van con ojos de un chiquitín, como cuando uno visita otro país, ¿verdad? Solo que en este caso ellos vienen a constatar todo lo que han visto en plataformas o de otros colegas de ellos, ya sea influencers o lo que ven en las noticias, lo que están viendo de este nuevo El Salvador. Y qué bueno que personas como él y como muchos que ahora están pensando venir, pues ustedes recuerden, cuando vean un extranjero, un turista, trátenlo como siempre los hemos tratado, con una sonrisa, con un apretón de manos, con darle una dirección a alguien, es algo maravilloso. A ver, ¿qué dice acá? Hola, mi amigo Jaime, es EJ. A ver, tu nombre completo, por favor, o un nombre y un apellido para poderte guardar. A ver, aquí está Roberto López López, que está diciendo, Robertito, ¿cómo estás, Roberto? ¿Cómo te va? Bienvenido a Modo Finde.
1: Jaime, ¿cómo buenos estás? Días, ¿qué tal? ¿Cómo vas?
0: Encantado de escucharte.
1: Bien, aquí todo bien también de Modo Finde, siempre pendiente.
0: Qué bueno.
1: Del espacio y obviamente siempre pendiente de la radio El Salvador.
0: Sí, señor.
1: La primera. Bueno, para toda la logia Modo Findera, pues feliz fin de semana, en este fin de semana largo.
0: Buenísimo.
1: Que pues nos ha dado pues el calendario, pues el día de descanso, y obviamente también la ventaja de que se unió al fin de semana. Hemos estado disfrutando este descanso, que creo que después de las vacaciones de Semana Santa, pues nos ha llegado tan rápido, y que el mes de abril no se sintió. A sí, ver qué nos depara este mes de mayo, que espero sea siempre cosas buenas para todos. Mis mejores deseos para toda la logia Modo Findera.
0: Lo mismo,
1: bueno,
0: para vos.
1: Este fin de semana, Roberto, parece que podrían coronarse campeones para los del Barça, ¿verdad? Al final, sí, pues eso tarde o temprano va a llegar, y felicitaciones a todos los o toda la afición culé. Gracias. La próxima nos vemos. Esto no termina aquí.
0: Roberto,
1: bueno, Jaime, siempre un gusto saludarte y siempre pendiente de la programación. Y como para todo, pues estamos esperando el vínculo, el link para mañana, pues si tenemos un chancecito, nos conectamos en el Zoom o en el Meet Modo Findero.
0: Claro, claro. Saludos, eso es buenísimo, buenísimo, excelente. Bueno, gracias, Roberto, por los conceptos y sobre todo por esa amistad Modo Findera que siempre tienes ahí, estar conectado, ¿verdad? Y no solo a Modo Finde, sino que a todos los programas. Quiero mandarle un saludo muy especial a nuestra querida Dermidia de Padilla. Dermidia nos está escuchando. ¿A dónde nos está escuchando, Dermidia? Ella también es una Modo Findera de hueso colorado. De los cumpleañeros también de esta semana, recordemos una actriz que, aparte de hacer, que es una de las consentidas de este director de cine, el señor Quentin Tarantino, ¿sí? Permítame un momento, señor Nomo, súbale por favor a la Big Band.

A ver, señor Nomo, lo que decíamos de Uma Thurman es que estuvo de manteles largos. ¿Ustedes recuerdan la película Tiempos Violentos? Bueno, qué tiempos aquellos, gracias a Dios aquí ya desaparecieron. Pero esa película en los 90, estamos hablando de 1997, por ahí recuerdo que la fui a ver a los cines Beethoven. No sé si ustedes la vieron en el cine o la vieron después en las plataformas, ya en casa. Uma Thurman es una actriz, pero maravillosamente polifacética y tanto en Pulp Fiction, que fue la primera, digamos, en donde actuó con Tarantino, después hizo esta entrega de Kill Bill. ¿Se acuerdan de Kill Bill? Sí, que ella aparecía con una ropa deportiva bastante particular, de amarillo, y andaba con una espada, ¿cómo se llaman estas? Las katanas. Samurai. Ajá, sí. Bueno, en Pulp Fiction ella aparece junto a John Travolta, que Travolta venía de tener como un momento un poquito oscuro después de haber hecho Las Fiebres de Sábado por la Noche y un par de películas más. Su carrera estaba un poquito apagada y lo que hizo Tarantino fue volver a la vida a actores de la talla de Travolta, de Uma Thurman, y también, ¿cómo se llama el? ¿Quién era el? Que ahora no recuerda ni cómo se llama, tristemente, Bruce Willis. Bruce Willis también aparecía en esta película, pero en la escena que vamos a recordar musicalmente hablando, porque también aprovechamos el tema de la danza y todo, era una canción de Chuck Berry, sí, en donde ella era la esposa de un personaje así medio un ampón, ¿verdad? Que lo tenía que estar custodiando Vincent Vega, creo que era el personaje de Travolta. Y se van a bailar a un lugar que ambienta esos años 50, ¿sí? Entonces se quitan los zapatos y comienzan a bailar esta canción, señor Nomo. Ya la deben recordar. Con esta le mandamos un bracito gitano a Uma Thurman.

0: Qué fabuloso, el señor Nomo solo movía un poquito la movía un poco la cabeza, como asintiendo, y que sí, que no sé. Bueno, hay muchas de estas canciones que aparecen dentro de las películas, y también hay actrices y actores que esta semana también cumplían años. Señor Nomo, una de ellas, Michelle Pfeiffer. ¿Quiénes recuerdan a Michelle Pfeiffer en películas como Mentes Peligrosas? Pero también recuerdo a Michelle Pfeiffer en una película de Batman. Sí, ella hizo a Gatúbela, señor Nomo. ¿Recuerda? Sí. Lo que tengo duda es si fue en la película de Batman en donde creo que era el mundo de Burton. Si no me equivoco, eran todas estas películas del mundo de Burton y ahí aparecía esta canción, ¿la recuerdan?
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0: Ya se me vino a la mente la risa de nuestro querido modo findero, Manuelito. ¿Sí? La bromas, querido. Con esto le mandamos brazo gitano a Michelle Pfeiffer. Y bueno, en la biopic de Michael Jackson, ahí hay un guiño a Prince que le tocó de alguna manera pues estar ahí, casi que lo que hacía Michael trataba de imitarlo, o él buscaba la manera siempre de aparecer. 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

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Ya la dijimos, la vamos a volver a decir. Tiene que estar pendiente todo el mundo. 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Ya dimos la frase y la vamos a volver a dar. Hablando de frases, de música, de cumpleañeros, un día como hoy, 2 de mayo, vino al mundo uno de los que son considerados de las mayores leyendas del fútbol mundial, no solo por su talento en el campo, sino por su impacto global como un ícono al estilo así Englishman. Sí, es británico, claro, tomate y toda la cosa, es súper puntual. Comenzó, bueno, la cigüeña lo dejó en Leytonstone, en Londres, en Inglaterra. Es el hijo de Sandra Georgina, su mamá era peluquera, y de David Edhan Allen, Ted Beckham. Él era un montador de cocinas, el papá. Bueno, su pasión comenzó desde bien chiquitito con el mundo de la pelota de cuero. Ahí sus papás lo llevaron al Manchester United. Imagínense, ahí estuvo en las canteras. Sí. Después estuvo en otros equipos, se metió a la academia del Manchester. Después estuvo cuando Beckham estuvo durante cuántos años en diferentes clubes. En el Manchester estuvo del 92 al 2003. Sí, David Beckham, señor Nomo, debutó a los 17 años, convirtiéndose en una de esas piezas claves del fútbol. Después pasó por el Preston y luego se va a conformar aquella llamada, ¿se acuerdan? Eran varios, los Galácticos. Sí, ese Real Madrid era bonito, lo recuerdo. Real Madrid del 2003 al 2007, parte de esa era de los Galácticos, ganó la Liga, ganó la temporada, ganó varias cosas con ellos y después se va a los Estados Unidos y ahí también se convierte en el empresario de fútbol que ahora es. Se fue a jugar al Galaxy del 2007 al 2012.

Fue un fichaje histórico para la MLS y ahí empezó como a darle más popularidad a la MLS. Después se fue al AC Milán, ahí estuvo solamente una temporada. Después se fue al Paris Saint-Germain, luego se retira. Estuvo en la selección de Inglaterra, obviamente, del 96 al 2009. Y estuvo 115 partidos, impresionante. Y ahora es el dueño, uno de los accionistas mayoritarios de el Inter Miami, en donde está la cabrita biónica. Hablo de Lionel Messi, que imagínense que después de Messi, que se fue a del Barcelona al Paris Saint-Germain, luego del París, se fue al Inter. Y ahí Messi está también logrando un montón de hazañas, pero ha sido también por esa audacia que ha tenido el gran cumpleañero de hoy. La canción favorita de David Beckham es una canción, obviamente, de la esposa. ¿Por qué? Porque él dice que cuando explica esto, esa canción estaba sonando en la televisión de una habitación de un hotel en donde él estaba. Y entonces, impresionante, él dice que él empezó a ver el videoclip de esta canción, señor Nomo. Escuche, escuche. Así comienza. Ajá. Sí, sí. Entonces él vio a una de las miembros de las Spice Girls y dijo, no, ella me gusta y ella va a ser mi esposa. Sí, le echó el ojo a Victoria Beckham. Obviamente su esposa.

0: Sí, señor, no más que eso de los del cosmos y así, de pronto, claro, hay muchos que creen en el destino, otros dicen, no, fue algo divino que Dios me dio, ¿verdad? Muchos de ustedes de pronto pueden contar en sus historias cómo conocieron al amor de su vida. En este caso, el cumpleañero David Beckham conoció a Victoria Beckham a través de la televisión en un hotel. Y entonces ahí dijo él, con ella me voy a casar. Y luego, pues, así fue. Miren, tienen cuántos hijos, tienen como 3 hijos, ¿verdad? Y una trayectoria impresionante, Victoria, en el mundo de la moda, ha dejado la música un poquito de lado, pero ahora David Beckham le ha dado no solo por ser un encargado de ser la cara o el rostro del empresario, y acaban de estrenar el estadio de los Inter Miami. Ahora están esperando un nuevo entrenador. Bueno, cosas como esas que uno disfruta, y qué bonito que también la música se une y vincula almas. Bueno, modo finderos, estoy a punto de decir la frase. Sí, sí, sí. Pero, a ver, ¿quién está ahí? A ver, ponga el señor nomo. Nelson. Nelson. Ta, ta, ta, ta. A ver, aquí veo a Nelson, señor nomo. Pero también entró antes nuestro querido Alfredo Brand. ¿Cómo estás, Alfredito? Bienvenido a Modo Finde.
1: Buenas, buenas, Jaime, señor Nomo, Modo Finderos, oyentes de Radio El Salvador en todo el mundo. La primera, aquí diciendo presentes a una nueva edición de Modo Finde. Aunque me agarró la tarde un poco por una capacitación, pero aquí estamos. Okay. Con respecto a la cumpleañera de Michelle Pfeiffer, ella es una gran actriz. Ella apareció en Batman Returns, la segunda película que hizo el director Tim Burton, al lado de Michael Keaton, si no más recuerdo. Bueno, seamos felices, como Jaime nos dice. Excelente. Inclusive Michelle Pfeiffer ha estado también en las películas de Marvel, en las películas del Hombre Hormiga, por ejemplo.
0: ¡Ey, qué buen dato! No me acordaba de... No, fíjate que creo que ahí te has confundido porque... sí aparecía Michelle Pfeiffer. No me acuerdo de este que se hace pequeñín. Sí, muy buena saga de Ant-Man. No me acuerdo si aparece Michelle Pfeiffer. ¡Qué buen dato nos has dado, mi querido Alfredito Brand! Bueno, están listos, están atentos a la frase, porque, señor Nomo, ya casi nos vamos. Va a venir nuestro querido salsero, merenguero, bachatero. Todos los tropi hits están dentro del ADN de nuestro querido Ronald. Y Ronald también, si ustedes no logran escuchar la frase, Ronaldito se las puede dar, ¿ya? 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Para que usted no diga que no le avisamos. Y lo de la frase, importantísimo. 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El jueves iba Samuel Barraza, Astrid Ábalos, iba Ítalo Sigüenza, iba Rocky al aire. Allá andaban en la Perla de Oriente. Primero los invitaron a un conversatorio en la Univo. Estuvieron ahí con jóvenes del mundo de las comunicaciones y después se fueron a el centro comercial El Encuentro, el que está en la Roosevelt. 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Confírmenme si quieren la frase para podérselas dar, señor Nomo, por favor. A ver, 7682-9699. Repito, 7682-9699 para que comiencen a decirme por lo menos unos 15 WhatsApp y con eso les doy la frase y nos despedimos. Sí, señor Nomo, porque ya es tarde. No puede ser. Ay. A ver, ¿quiénes están ahí? ya están. Quiero la frase, dice. Quiero la frase, van dos. Quiero la frase, tres. Francis Medrano, cuatro. Sí, por favor, den la frase. Chomcito, procede, Jaimito, con la frase. ¿Quién más? Esa frase, dice. Muy bien. Siete. Faltan otros siete, ocho más. Lea la frase, porfa. Excelente. Ocho. Nueve. Faltan seis nada más para que la digamos. Carita feliz, Lea. Fabuloso. ¿Quién más se conecta? Quiere la frase, dice. Excelente. Evelyn, la frase. Muy bien. ¿Quién más? Ale López. Ale, quiero la frase, por favor. Papel, lápiz o a grabar. Connie, please, la frase. Ya está anotando. Vaya. Tip, puede echar a grabar como que se va a mandar un mensaje, una nota de voz a algún amigo o a alguien en la casa o al grupo de WhatsApp de alguien. Porfis, la frase. Gisela Portillo. Bien, la tenemos, señor Nomo. Uno más y la damos. Uno tan solo. ¿Ya? Vane, la frase, Jaimito. Vaya, sí, ha hablado. Los Modo Finders han hablado, señor Nomo. Por favor. ¿La tiene? Ok. Atentos, por favor. Viene la frase. Oído. Nunca sonó el audiólogo, señor Nomo. Listos. Atentos. Ojo, frase correspondiente al 2 de mayo de 2026. Dice así: ya es mayo y en este mes me toca estrenar carro. ¿La anotaron? No me diga cómo que no la anotó. Última oportunidad. ¿Ah? Ya es mayo y en este mes me toca estrenar carro. ¿Lo tiene? Bien, espero que sí lo tenga porque si no, hay que escuchar y disfrutar lo que viene a continuación, que es los Tropi Hits. Sí, nos tenemos que ir nosotros también. Hay que ir a ver el partido de el Barcita, aunque yo creo que ya pues no es necesario. Nos tienen que hacer pasillos si pierde mañana contra el Español, el Real Madrid. Señor Nomo, hay que irnos con... sí, un abrebocas, un aperitivo para nuestro querido Ronaldito. ¿Por qué? Porque si esta semana, imagínense cómo son las cosas, hubiese cumplido años el grande de la salsa. Y lamentablemente pues lo perdimos el 21 de febrero de este año, pero el 28 de abril hubiese estado de manteles largos. William Anthony Colón, conocido artísticamente como el gran Willy Colón. Y esto como para darles un poquito de, sí, de preludio o de una introducción a lo que van a disfrutar en tan solo minutos, señor Nomo. Los vamos a dejar con una maravilla de canción. No me diga que no. Ay, qué lindo. A bailar entonces, pues, vámonos. Y con esto les decimos muchísimas gracias. Prepárense para escuchar la frase. Si ustedes no la pudieron escuchar, atentos, que viene nuestro querido Ronald con un cargamento de salsa, de merengue y todo lo que se les ocurra. Sean felices. Jaime y el señor Nomo les

programa, pero tú ya quedas de modo finde. Recuerda, te esperamos el próximo sábado para que la pases más divertido.

0: 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En El Salvador, esta es la hora.
1: 1:00 p.m.
2: en punto.
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es el mes en que uno de ustedes estrenará coche, estrenará carro, se llevará la T-Cross. Porque el próximo 16 de mayo conocemos a 10 finalistas para esa gran final del próximo 30 de mayo, en la cual se ganan la T-Cross 2026, que puede ser suya, suya o suya. ¿Cómo está el fin de semana? Cuéntenos cómo la pasa, qué nos cuenta, qué tal arrancamos el mes. Muchos con fin de semana largo, ¿eh? Por ahí nos contaba el buen Roberto que va rumbo a otra playa porque ayer estuve en otra. ¡Qué bárbaro, Roberto! ¡Qué bárbaro! Bueno, donde nos escuche, 7682-9699, nuestro WhatsApp, y hacemos que el fin de semana se ponga bonito, agradable, delicioso. Por supuesto, con el 969 de Radio El Salvador. Iniciamos así. Esta me la estaban pidiendo y yo aquí complazco rápidamente. Una de las viejitas, ¿eh? ¡Oye, no!

0: integrante de la Dimensión Latina ya por el 77. Orgullo de la Fania All Star.
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0: Integrante también de Puerto Rico All Star y de Salsa Giants. De los gigantes de la salsa. Ahí tiene usted a Andrés Montañez Rodríguez, más conocido como Anthony o Andy Montañez. Señor de la salsa, ya con 83 años de edad, imagínese usted. Ahí está otro grande de la salsa también por acá. José Alberto El Canal.

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¿Usted quiere la frase? Cuéntenos si quiere la frase o no quiere la frase. Si la quiere, bueno, nota de voz al 7682-9699. Nota de voz ahí pidiendo la frase. Si quiere la frase, pues acá se la regalamos. Próximo 16 de mayo conocemos a 10 finalistas. 30 de mayo, la T-Cross se va

Ya se reporta por acá. Vea Leiva, dice, escuchando la radio en sintonía. Bueno, ¿y la frase? La pregunta del millón, ¿verdad? ¿Y la frase qué pasó? Tranquilos, ya viene la frase, ya viene.

0: Sopa o no hubo sopa. Sí hubo. Día de sopa o no. O de coctelito. Ay, qué rico, ¿eh? Vamos a la pausa y regresamos con más.
1: 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En El Salvador, esta es la hora.
2: 1:28 p.m.
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0: Me decía, si usted quiere la frase, envíe su nota de voz acá al 768-29699.
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0: Y la frase será suya.
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0: Será suya.
4: Suya.
0: Suya.
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0: 1:30 p.m.
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0: Esas para echar una bailadita, ¿eh? Esas bonitas.
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0: De esas playeras, vale. Una bailadita playera.
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Giselle. Bueno, ahí están pendientes de la estación del centenario porque quieren la frase. La frase para llevarse la T-Cross. Bueno, en este turno es posible que la digamos. Usted atento. Atención al 969. Atención.

Si usted anda por los 40 años, esta canción se la puede bien. La aseguro que la conoce bien esa canción. Bueno, por aquí dice Heidi, hoy estoy escuchando la radio y quiero la frase. Vaya, Heidi, tranquila. Ya casi viene esa frase. La frase para la T-Cross.

0: ¿Qué querían ustedes saber? La pregunta del millón es, ¿qué querían ustedes a esta hora? ¿Qué quería que nosotros le regaláramos? A ver, ¿quiere o no quiere la frase para la T-Cross? Le cuento. 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Puede ser suya, siempre y cuando usted...
1: Hola, caballero, ¿qué tal? ¿Cómo está?
0: Bien.
1: Estamos esperando la frase.
0: Vale, que le
1: porfa,
0: esperen.
1: Porfa, Ronald, feliz tarde.
0: Igualmente, gracias. Gracias por estar pendiente de la radio y, por supuesto, de la frase de cada día. Bueno, le decía, ¿quiere la frase o no quiere la frase? Usted dígalo, hágalo saber acá al 7682-9699. Usted hágalo saber y usted tendrá la frase. ¿Listos y preparados? ¿Listos o no están listos? La frase para este 2 de mayo es: ya es mayo y en este mes me toca estrenar carro. Esa es la frase. ¿La anotó o no la anotó? Es fácil, hombre. Fácil. Y esa T-Cross puede ser suya en este mes. Próximo 30, conocemos quién se gana. La T-Cross 2026 que te regala Radio El Salvador en sus 100 años. 5 más a las 2. Buenas tardes.

0: 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En El Salvador, esta es la hora.
1: 2:00 p.m.
2: en punto.
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2: Años atrás, la música de Miles Peña. Este es para que sigamos bailando, ¿eh? Para que sigamos disfrutando la tarde del sabadito.

Llegamos a las 2 de la tarde más 12 minutos con 12. ¿Cómo está usted? Cuéntenos, ¿cómo la pasa? ¿Anotó la frase o no la anotó? ¿La grabó o no la grabó? Próximo 30 de mayo conocemos quién se lleva esa gran T-Cross en una final bastante bonita. Será ya en el Centro Comercial El Encuentro Valle Dulce. Y usted puede ser ganador o ganadora de esa T-Cross.

Saludos para quienes están ahí pendientes del 969. Ahí está Bea, está Sandra. Dice Bea, ya la anoté. Doña Sandra dice, sí, lo logré. Hoy sí ya tengo la frase. Bye. Gracias por escucharnos. Si usted aún no la tiene, la frase para este 2 de mayo, atentos al 969, porque en cualquier momento, en cualquier turno, la frase saldrá. Y usted podrá tenerla y participar de esa gran promoción.

ex compañero de Gilberto Santa Rosa en la orquesta de Willy Rosario, por cierto, allá por los 80. Eran los dos vocalistas de la orquesta de Willy Rosario, Gilberto y Tony, se imagina eso, ¿no? Hombre, cantante de peso. En ese momento jóvenes, ¿no? Muy jóvenes. Tanto que cuenta la leyenda que en un concierto en Nueva York, antes de subirse a una tarima, le renunciaron a Willy. Y no, hombre, se armó la de San Quintín ahí. Y no cantaron los muchachos y se fueron. Bah. Tony Vega. Otro de los grandes ex vocalistas de Wilfrido Vargas. Compositor, músico, nombre, hace de todo este muchacho. Y el miércoles se presentó acá en el país, ¿eh? Ahí está Miki Taveras, dominicano salsero también.

Saludos amigos que se reportan allá de San Miguel. No dijo específicamente la zona, pero está en San Miguel escuchándonos. Ahí está Don José, allá en San Miguel escuchando.

¿Y usted dónde nos escucha? ¿Dónde se encuentra? ¿En el trabajo, en la casa, en la oficina, en el vehículo? ¿Dónde esté? Un saludo especial, un abrazo fuerte. Gracias por acompañarse del 969 en el fin de semana con mucho contenido musical para usted. 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

0: Reyes.
1: La música de Rafael Berroa y su Chiquito Team Band sonando en el 969 de Radio El Salvador. Bueno, ¿quiere la frase o no quiere la frase? Cuéntenos usted acá al 7682-9699 porque en cualquier momento la frase suena.
2: 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En El Salvador, esta es la hora.
3: 2:34 p.m.
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0: y me dice, ¿y usted no pone merengue? ¿Cómo no? Sí ponemos merengue. Sí ponemos merengue. Viajamos en el tiempo. Yo soy Esteban y la Patrulla 15.
1: Mañana no hay que ir a gimnasio.
0: Pegando al pecho. Sí ponemos merengue, don José, a bailarlo.
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Y usted, ¿quiere la frase o no quiere la frase? Aquí hay todavía más y más para que usted anote esa frase para este día. ¿Le parece o no? Así como Don José, que llegó con un montón de periódicos, dice.

que él llevó un montón y que tiene más todavía. Bueno. Gracias por escuchar el 96.9 de Radio El Salvador. La frase viene. La frase

El grupo Niche, no me pidas perdón, te lo ruego. Solamente estamos a 8 minutos más para las 3 de la tarde, 8 más a las 3. Pero antes de irnos, ¿usted quiere la frase para este día? ¿Quiere la frase para este día? ¿Sí o no? ¿Quiere la frase o no quiere la frase? Por acá está, dice Doña Vilma, dice, por favor, regálame la frase de este día. Vaya pues, aquí estamos para complacerle a ustedes.

en los buzones ubicados en los encuentros, en los centros comerciales del encuentro, son los buzones del 969. Y participa usted en la promoción para ganarse la T-Cross 2026 que regala Radio El Salvador en sus 100 años. Ese es el sonido clave para que usted sepa que vamos con la frase de este día. Atento a anotarlo, a escribirla, a grabarla, bueno, como sea, usted téngala en la mano porque es la frase para este 2 de mayo. Ya es mayo y en este mes me toca estrenar carro. Esa es la frase para que usted se lleve la T-Cross. La frase para este día, para que se llene el cupón y participe. El próximo 16 conoceremos a los 10 finalistas y el 30 sabremos quién se lleva la T-Cross. Cuídese mucho, pásala súper bien, que tenga un bonito fin de semana, inicio de mes, que sea bendecido y que por supuesto siga escuchando el 96.9 de Radio El Salvador. Hasta el próximo sábado, si Dios lo quiere. Y nos escuchamos siempre acá con lo mejor de la salsa y el merengue en Tropi Hits en Radio El Salvador. Con esto le digo, Dios, cuídese. Chaucito. ¿Es la hora del café o la hora del atolchuco? Díganos ustedes, ¿qué es?

0: Finalizamos este recorrido por los sonidos latinos. Gracias por ser parte de esta gran audiencia. Regresamos el próximo sábado con más de Tropi Hits por Radio El Salvador 969, la estación del centenario. 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En El Salvador, esta es la hora.
1: 2:58 p.m.
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3: Muy bien, buenas tardes, gracias por estar con Radio El Salvador 969, son las 3:02 y usted tiene que estar pendiente de la señal de Radio El Salvador porque en cualquier momento vamos a tener la oportunidad de decirle la frase clave de hoy, sábado 2 de mayo. ¿Usted quiere la frase? Bueno, repórtese con nosotros, a los que están pendientes, 7682-9699. Coméntenos también qué frase le hace falta. Recuerde que usted tiene que llenar el cupón con la frase correspondiente a cada día. De esa manera tiene que depositarlo. El día jueves ya la ruta del centenario llegó hasta San Miguel. Y pendiente porque puede llegar muy muy cerca de su casa. En cualquiera de los centros comerciales El Encuentro, usted puede dejar su cupón con la frase correspondiente a cada día. Le invitamos a que esté pendiente de Radio El Salvador 969 y que por supuesto se reporte con nosotros. 7682-9699. Radio El Salvador, la estación del centenario, acompañándole en todo momento. Yo sé que quiere la frase clave. Repórtese con nosotros, con mucho gusto. Vamos a darle la frase del día de hoy, pero tiene que estar pendiente y tiene que reportarse con nosotros a través de WhatsApp.
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0: 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En El Salvador, esta es la hora.
1: 3 de la tarde, 27 minutos.
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Atentos, muy atentos a los que han estado pendientes de la frase clave del día de hoy. Repórtese a través de WhatsApp 7682-9699. Si usted desea la frase clave en esta tarde, nosotros tenemos que saberlo para que podamos darle la frase clave de este día, sábado 2 de mayo. Póngale mucha atención.

En estos momentos vamos a algo bien importante que la audiencia de Radio El Salvador 969 ha estado esperando. Tiene que estar muy atento y sobre todo tener papel y lápiz en mano, grabarla, copiarla, como a usted se le haga más fácil. Recuerde que tiene que cortar los cupones que aparecen en Diario El Salvador todos los días y cada día lleva una frase correspondiente, la cual usted tiene que poner en ese cupón y depositarlo en todos los buzones que están en los centros comerciales El Encuentro. Ya la ruta del centenario llegó hasta San Miguel. Manténgase pendiente porque vamos a continuar visitando todos los centros comerciales El Encuentro.

0: ¿Está listo para recibir la frase clave de este día? Bueno, repórtese a través del WhatsApp 7682-9699. 7682-9699 si quiere la frase de este día. Y bueno, soltamos la frase, por supuesto. Para todos los que han estado pendientes y están ahí con ansias de escuchar, anotar, copiar la frase clave de este día. Hay que estar pendiente en todo momento. El próximo 16 de mayo vamos a dar a conocer los finalistas. Este día tenemos para usted la frase clave de hoy. Póngale mucha atención. Eso es lo que usted tiene que escuchar para que pueda anotar la frase clave de este día. Ya es mayo y en este mes me toca estrenar carro. Esa es la frase clave del día de hoy. Ya es mayo y en este mes me toca estrenar carro. Muy bien, ya la grabó, ya la anotó. Hoy vamos a comerciales, ya vamos a regresar con más acá en Radio El Salvador 969.
1: 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En El Salvador, esta es la hora.
2: 3:58 p.m.
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0: 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En El Salvador, esta es la hora.
1: 4 de la tarde, 26 minutos.
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la invitación para que usted se anime y bueno, recorte todos los cupones que aparecen todos los días en Diario El Salvador. Usted recorta el cupón y escucha la frase correspondiente a cada día para que pueda ganarse. Y recuerde que en las bases de competencia está que la frase tiene que ir bien escrita, tiene que ser la frase correcta y también tiene que corresponder al cupón que cada día está saliendo en Diario El Salvador. Por lo tanto, le invitamos a que anote bien la frase, Si es posible, grábela en su teléfono, como que va a grabar una nota de voz para que de esa manera diga, el DJ lo dijo así. Así es la frase clave del día de hoy. Y no le ponga ni más ni menos. Para que esté usted muy, muy atento a cada una de las frases que le vamos a estar dando día a día en los diferentes programas, porque puede ser en cualquier momento, a veces puede ser cuatro veces en el mismo turno, en otra ocasión o otro día puede ser solamente una vez la frase en el turno de la mañana, otra vez por la tarde, por la noche. Lo importante es que usted esté pendiente de Radio El Salvador 969. Ahí tiene la atenta invitación. Mañana, melodías de siempre. Recuerde, a las 9 de la mañana. Y el próximo lunes, usted ya escuchó. El pasado lunes estuvimos escuchando un especial tremendo del rey del pop, Michael Jackson, en voz y conducción de el Mr. Samuel Barraza, efectivamente, en Estudio 96, Estudio 96. Así usted pudo disfrutarlo el pasado lunes y hay muchas más sorpresas para todo lo que viene, por supuesto, acá en Radio El Salvador 969. Queremos seguirle dando la frase a usted para que esté pendiente. Entonces, también en estos programas especiales, por ejemplo, el lunes a las 8 de la noche, que usted va a tener la oportunidad de escuchar a Samuel Barraza a partir de las 8 de la noche, Estudio 96, con especiales muy buenos para que usted no se lo pierda, y ahí también podrá escuchar la frase clave. Soy de Aguachapán, dice, ¿dónde puedo depositar los cupones? En todos los centros comerciales El Encuentro. De esa manera usted está participando con muchos que ya están depositando todos sus cupones correspondiente la frase clave de cada día a cada cupón. Luego usted los lleva a los buzones, que vamos a estar incluso en la ruta del centenario. Vamos a llegar lo más cerca para que usted pueda depositar los cupones. De hecho, ya están en todos los centros comerciales El Encuentro. Ahí puedes ir a depositar tu cupón. Tienes que estar pendiente porque el próximo 16 vamos a decir quiénes son los 10 finalistas. Siempre le decimos a usted, restricciones aplican. ¿Qué puede ser esto? Está en las bases de competencia. Las restricciones aplican. Puede ser, por ejemplo, que usted ha puesto mal la frase, o que usted haya puesto una frase correcta, pero en un cupón no correspondiente a esa frase, a cada día. Es que eso le tiene que poner mucha atención. Está en las bases de competencia. Y de esa misma manera está que todos los locutores, los DJs, no podemos darle la frase clave a través de WhatsApp. Solamente tiene que escucharla cuando estamos al aire. En el momento que nos asignan la frase clave, nosotros le ponemos el sonidito
que ya es particular de la frase clave de hoy. Y de esa manera usted anota bien la clave, la frase clave de cada día. Por ejemplo, en estos momentos, ya que muchos han estado insistiendo a través de WhatsApp, tenemos la oportunidad de decirle a usted la frase clave de hoy. Así es que muy atentos todos los que han estado ahí, que le demos copia y que, bueno, ahí está. Póngale mucha atención. Ya es mayo y en este mes me toca estrenar carro. Ya es mayo y en este mes me toca estrenar carro. Esa es la frase clave del día de hoy, que lo puede llevar, por supuesto, a que usted maneje la T-Cross que está regalando Radio El Salvador 969. Y hoy sí continuamos con más. Son las 4 de la tarde con 35 minutos. A seguir disfrutando en la señal de Radio El Salvador 969. Con buena música.

0: Gracias a todos los que nos acompañan y se reportan con nosotros a través del WhatsApp 7682-9699. Es un gusto estar con ustedes esta tarde, por supuesto. Saludos a Francis, a Lía también. Por ahí se ha estado reportando. Francisco nos dice Emery. Hazel se reporta también. Gracias, Connie, por estar con nosotros. Donde quiera que se encuentre, Radio El Salvador llega con la señal potente y, por supuesto, la invitación para que no se despegue de nuestra sintonía. En cualquier momento usted puede escuchar la frase clave correspondiente a cada día que usted tiene que depositar con su cupón en los diferentes buzones de los centros comerciales El Encuentro. Estamos prácticamente en la recta final, porque ya el próximo 16 de mayo vamos a dar a conocer quiénes son los finalistas. Ponga atención, los finalistas. Vamos a tener 10 finalistas compitiendo por la T-Cross. Siga en todo momento las redes sociales también de Radio El Salvador 969, que ahí le damos todos los detalles. Siga con nuestra programación acá en Radio El Salvador 969.
1: 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En El Salvador, esta es la hora.
2: 4 de la tarde, 57 minutos.
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2: Hola, buenas tardes. Los equipos técnicos de ANDA finalizaron los trabajos de primera jornada en la intersección del Boulevard San Bartolo con el Boulevard del Ejército San Salvador. Durante el día, el paso está habilitado en la zona para no afectar la circulación vehicular, pero en la noche se retomarán los trabajos a partir de las 9 p.m. Cerca del mediodía de hoy, un equipo de bomberos apagó un incendio en estructura construida con lámina y madera en la colonia El Milagro, distrito de California, Usulután Este. Los bomberos informaron que el incendio se originó por una fuga de gas. Solo se reportaron daños materiales. Desde hoy, el Viceministerio de Transporte mantiene el cierre de un carril en la calle Sacamil, intersección con calle Al Volcán y Quinta Avenida Norte, debido a la ejecución de obras en la zona. El BMT insta a la población a planificar sus recorridos con anticipación y considerar rutas alternas para garantizar una movilidad segura y ordenada. Hoy la maratón de Star Wars continúa. Asista a los cines al aire libre instalados en el Parque de Nuevo Cuscatlán y en la plaza sobre el Boulevard Monseñor Romero. El ingreso es gratuito. Las funciones que restan para hoy están en los horarios de 6:15 p.m. y 8:30 de la noche.
0: Internacionales.
2: En Estados Unidos, la aerolínea de bajo costo Spirit comenzó hoy un cierre ordenado de operaciones tras 34 años de servicio. Canceló todos sus vuelos y dejó a unas 17.000 personas afectadas entre pasajeros y empleados. Según reportes de agencias internacionales, la aerolínea atribuyó su colapso a problemas financieros acumulados, deudas crecientes y el fuerte impacto del aumento del combustible. El gobierno de Donald Trump está coordinando con varias aerolíneas para apoyar a los clientes y trabajadores afectados de Spirit. En Birmania, Asia, al menos 16 personas murieron y 21 resultaron heridas luego que el autobús donde viajaban volcó, informó el servicio de bomberos. Hasta acá las noticias que han ocurrido en las últimas horas en este sábado. Por supuesto, se queda con la programación de este fin de semana a través de Radio El Salvador.
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0: 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En El Salvador, esta es la hora.
1: 5:36 PM.
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0: 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En El Salvador, esta es la hora.
1: 5:59 p.m.
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